0: En Radio Mix 6 de la tarde y con 5 minutos es música de Shakira junto a Maluma, nueva colaboración. Y así arrancamos la tercera hora juntos. Buenísimas y chulísimas tardes. ¿Cómo estamos? Espero que muy bien, pasándola excelente, obviamente en compañía del 95.7. Yo soy Bricia Solís y a través de tu conexión, reporte vial, ¿qué pasa, Ignacio?
1: Hola amigos de Radio Disney, buenas tardes, les reporto, hay un incidente en el corredor de la montaña bajando de Real del Monte.
0: Ok, oye, para que lo consideres también, ¿vale? Si te toca transitar esa zona, con muchísima precaución, please. 6:05, es momento también de ir con más música. Ya llegó Gizo, eso se llama Click. 6:05, buenísimas y chulísimas tardes, pa.

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6:20 a través de Radio Disney. Familia, buenísimas y chulísimas tardes todavía. Sí, 6:20. Oye, y nosotros en este viernes bastante deli y lluvioso, frío, coqueto, padre, te invitamos aquí a través de tu conexión, participes con nosotros y nos digas qué onda, cuáles son tus pelis favoritas, en este caso de Michelle Pfeiffer. Aparte, pues obviamente hoy tenemos La Palomera, sabor fuego. Por eso, te invitamos a que sigas participando y nos cuentes. No podemos dejar de mencionar Batman Regresa en el año de 1992. Llegaron los 90 y estaba el segundo acto de la carrera de Pfeiffer en películas de superhéroes, interpretando a Catwoman. Un papel sensual, un papel seductor, que podría haber sido un arma de doble filo, pero no lo fue. Alcanzó un estatus icónico en esta película de Batman ligeramente inferior, al menos en parte debido a su extravagante traje de cuero sintético negro y máscara. De hecho, la película le da a Catwoman una historia de origen y una escena de transformación, sugiriendo además, ingeniosamente, que esta villana, sumamente depredadora y segura de sí misma, solía ser una señora de los gatos, así, desaliñada y deprimida, que aparte vivía sola en un apartamento aburrido. Así que hoy, a través de tu conexión, te invitamos a que sigas compartiéndonos tus pelis favoritas, ¿vale? La Palomera está esperando por ti. Ya las 6:22 y ahora es momento también de ir con más música. Ya llegó BTS, que por cierto, en unos minutos se van a estar presentando justamente en el Estadio San Marcos, allá en Perú. Y pues bueno, qué ganas de estar allá, ¿verdad? Es cierto. Sí, sí es cierto. Van a estar en un rato ya. Pero bueno, mientras tanto cantamos con ellos aquí en cabina. Eso se llama Sven.

Radio Las 6 con 32 minutos. Story Eyes, lo que escuchas a través de Radio Disney, tu estación favorita. Esta tarde te acompañamos completamente en vivo. La temperatura en la ciudad, 14 grados centígrados, ¿eh? Abrígate, tete. Si de pronto dices, bueno, como plan perfecto, ir a la feria esta noche, cuídate mucho, por favor. Abrígate, eso es importantísimo. 6 con 33 y es momento de que se hagan presentes todos los fans de Miley. 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Te encargamos, ¿ok? Ya a las 6 con 33 minutos. 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

Wednesday, ya las 6:44. Believe lo que escuchas. Y por supuesto que en esta tarde tenemos participación. ¿Cuáles son esas pelis definitivamente de Michelle que hoy no pueden faltar precisamente de compartir para que vayamos armando ahí como la lista que vamos a disfrutar todo este fin de semana? Dice Jera, las brujas de, las brujas de Eastwick, ok, muchísimas gracias. También por acá Fabi nos comparte Mentes Peligrosas, ok. Y fíjate que no podemos dejar de mencionar Frankie y Johnny, lanzamiento del año de 1991. El público se sumergió en un cálido baño de sentimentalismo romántico con esta peli, dirigida precisamente por Gary Pretty Woman Marshall, adaptada de la obra de teatro de Terrence McNally. Y Al Pacino interpreta a Johnny, el cocinero de, pues, de comida rápida, quien se enamora de Frankie, la curtida camarera interpretada precisamente por Pfeiffer. Ambos tienen una química innegable, aunque quizá un tanto teatral. Pfeiffer protagoniza una escena memorable, un gran papel al estilo de Broadway para Pfeiffer, un papel que no solía interpretar. ¿Recuerda? Frankie y Johnny, del año de 1991. ¿Cuál es tu favorita en la palomera del 95.7? En este viernes, ¿cuál nos podrías recomendar? 6:46, más música en tu radio. Esa es de Cyril.

rola. Ese es de Jason Derulo junto a Megan Trainor y se llama Hands on Me. Me encanta. 6:54 y atención, porque en el 95.7 tenemos un regalo que está de miedo. 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Así que ya lo sabes, deja volar tu imaginación, sorpréndenos con tus rimas y recuerda que en Radio Disney 95.7 la creatividad también tiene premio. Ya a las 6:54, pedacito de mi corazón. Ya llegó la música de Siddhartha para acompañarte mientras manejas o en el tráfico o estás, sigues atorado ahí.

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0: Son las 7.
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6: ¿Qué onda, Radio Disney? Oigan, ¿me pueden poner la canción de Miley Cyrus, por favor?
7: Let's go.

0: Smiley y eso se llama Bass Persuades. ¿Qué tal esta canción? Lo nuevo a través del 95.7 de tu radio. Ya las 7:05. Oye, que aparte de todo, esta canción, tenemos que decirlo, viene a mostrar una evolución de Miley. Pues prácticamente ella dice que esta canción marca prácticamente el inicio de una nueva etapa artística, ¿no? Entonces dijo, ya no quiero llevar mi apellido, simplemente quiero ser Miley. Suena bien, ¿no? Aparte de todo, esta canción refleja la idea de que Miley no necesita pues usar así como super discursos ni palabras muy complejas para hacer que la gente se levante, ¿no? Entonces confía en que la vibración y el ritmo pues tomen el control del cuerpo y te lleven a la pista a bailar. ¿Qué tal esto, eh? 7:06, familia. Yo soy Bricia Solís y básicamente ahora sí estamos arrancando la cuarta hora juntos. Y ya. Cerramos la palomera del día de hoy con participaciones. Por acá Jorge nos dice que si hablamos de películas de Michelle Pfeiffer, nos puede recomendar. En este caso, definitivamente dice Mentes Peligrosas. Sam, te escuchamos.
1: Hello, pues mi película favorita. Estaba pensando porque no me acordaba bien, pero me gusta mucho su actuación en Maléfica 2. En Maléfica 2 realmente me cayó muy, muy, muy mal. Entonces eso quiere decir que actuó súper bien. Y ya, eso es todo. Además, ahorita ya me estoy alistando. Ya me voy al concierto de Alejandro Fernández. Y pues ya, solo les quería presumir. Allá les pido una canción para ustedes.
0: Sí, por favor, llévanos contigo. Gracias por participar con nosotros esta noche. La de Caballero. Yo quiero la de Caballero. Si yo fuera un caballero, te lo juro. ¿Cómo? ¿Tú cuál quieres? Ay, espérame. ¿Cuál quieres, Maxwell? No vamos a ir, pero ¿cuál quieres?
2: Uy, que cantara la de ¿Qué voy a hacer con mi amor? ¿O Amenaza de lluvia?
0: Hay amenaza de lluvia aquí en mi corazón por todas las noches. Oye, no hay amenaza de lluvia, ya está lloviendo en la ciudad. ¿Qué aguacerón ha caído? Pero bueno, ustedes que pueden ir al concierto, disfruten, de verdad. Qué antojo, para mañana aunque sea, ¿no?
2: Desde la envidia hablamos ahora.
0: Sí, estamos hablando desde la envidia. ¿Qué feo sentimiento, no me gusta, pero... ¡Ay, sí que llévenos! ¡Sáquenos de aquí! Ya las 7:08, familia. Continuamos con más música. Antes de que nos olviden, ya llegó Caifanes.

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0: es lo que te pasa por no llamarme ayer. Ya ves, me hubieras llamado ayer. Ya a las 7:23. Te saludamos con muchísimo gusto, Mike. Que tengas una tarde fantástica. Muchas gracias por la sintonía. Te queremos. Un abrazo gigante. Gracias también, Gaps, en las calles de la ciudad. Tienes un reporte especial, ¿verdad?
1: Hola, buenas tardes, noches. Mi nombre es Gabriel. Solo que a la altura de la clínica 36 está bloqueado. Entonces, pues que toda la vialidad se venga sobre la carretera de alta velocidad para que libre ese tramo, porque está pésimo el tráfico ahí.
0: Ok, oye, qué heavy, ¿eh? Ojalá que pronto ya puedas llegar a tu destino. Con cuidado, por favor, manejen con precaución y pues obviamente alta dosis de paciencia, porque sí la están necesitando, ¿vale? Pero mientras tanto te acompañamos aquí en el 95.7, pura buena energía, pura energía bonita para ti. Así que gracias por la sintonía, ¿vale? 7:24 y llegamos a mi momento favorito de la noche. Obviamente, llegamos al detrás de aquí, para quien nos va escuchando por primera vez. ¿Qué tal que Alejandro Fernández, que llega al concierto, ahí en el camerino está escuchando el 95.7? Alejandro, te amamos. Y no alcanzamos boletos, gracias. Ni supe cuándo fue la venta, gracias, bye. Así de despistada he andado, ¿eh? Bueno, no solamente yo, el Vespertín, porque Maxwell tampoco se enteró. Hemos andado tan ocupados, tareados. Ustedes disculpen, pero bueno, 7:24, llegamos al detrás de Alejandro Fernández, gracias por la sintonía. Dando por hecho que nos estás escuchando. Oye, y detrás de hoy tenemos justamente bajo la lupa una canción que nos encanta, What is Love, que yo sé que a ti también te fascina. Esta canción de Hathaway, que nació a principios de los años 90, en plena explosión de la música Eurodance allá en Europa. La canción fue escrita por los productores alemanes Tony Hendrick y Karin Hartmann, quienes estuvieron trabajando pues un buen rato en ella, ¿no? Antes de encontrar, en este caso, la versión definitiva. Curiosamente, ahí les va, al principio no tenía el sonido explosivo que conocemos hoy. La idea original era mucho más cercana a una balada, ¿no? Pero poco a poco fueron incorporando sintetizadores, ritmos electrónicos y una estructura más bailable hasta convertirla en ese sonido característico de los 90. Ahora bien, Hathaway llegó al proyecto casi de forma accidental. Él ya tenía experiencia como músico, como productor, como bailarín y coreógrafo, pero no estaba pensando necesariamente en convertirse en una gran estrella internacional. Cuando entró al estudio para grabar la canción, fíjate, los productores tenían una idea bastante específica de cómo querían que sonara su voz. Incluso estaban buscando una interpretación con cierta influencia de Joe Cocker. Hathaway, sin embargo, tenía su propia personalidad vocal y terminó cantándola de una forma mucho más dramática y potente, ¿no? Esa voz grave y desesperada terminó siendo una de las características que hicieron reconocible la canción en todo el bendito planeta. Y bueno, aunque parece imposible imaginarlo, al principio la canción no fue recibida con entusiasmo por la industria, ¿eh? O sea, le hicieron el fuchi. De hecho, varias compañías y emisoras no estaban convencidas de que aquel tema electrónico pudiera convertirse en un éxito, ¿no? La situación obviamente empezó a cambiar cuando algunas emisoras y DJs comenzaron a ponerla y la reacción del público fue extraordinariamente buena. Poco a poco comenzó a extenderse por Europa hasta convertirse en un fenómeno. ¿Y qué crees? Lo interesante, precisamente, es que detrás de toda esa música alegre y bailable, la letra habla de algo bastante vulnerable. Hathaway está preguntando qué significa realmente el amor y al mismo tiempo está suplicando que ese amor no termine haciéndole daño. Cuando canta "What is love? Baby, don't hurt me", realmente está planteando una relación en la que existe deseo y necesidad de amor, pero también miedo a sufrir. Por eso existe ese contraste tan curioso entre la letra, que es bastante emocional, y la música, que prácticamente te lleva a bailar, ¿no? O sea, sí estoy bailando, pero estoy triste, ¿no? En 1993, la canción explotó así internacionalmente. Se convirtió en uno de los mayores éxitos del Eurodance y llegó a los primeros lugares de las listas de numerosos países. Hathaway pasó prácticamente de ser un cantante relativamente desconocido a convertirse más bien en uno de los rostros más reconocibles de la música europea de los 90. Pero hay más, ¿eh? Porque tenemos que contarte que la historia de What is Love todavía tendría una segunda vida años después. Fíjate, en los Estados Unidos, la canción comenzó a ser utilizada en los sketches de Roxbury Guys de Saturday Night Live, protagonizados precisamente por Will Ferrell y Chris Carran. Los personajes aparecían en clubes nocturnos moviendo la cabeza de una forma exagerada mientras sonaba precisamente de fondo What is Love. Aquello hizo que una canción que ya era famosa en Europa volviera a ponerse de moda, pero en los Estados Unidos, varios años después de su lanzamiento. Incluso terminó siendo una de las canciones principales de la película A Night at the Roxbury de 1995. Y quizá ahí está lo más curioso de toda la historia. Una canción que originalmente hablaba de una persona preguntándose qué rayos es el amor y pidiendo que no le hagan daño, terminó convertida en una de las canciones más divertidas y reconocibles de la cultura pop de los 90. Ahora que te hemos contado el detrás de esta canción, ¿te parece si le damos play? Queremos que la disfrutes, que la escuches, y te prometo, después de haber compartido el detrás de esta canción, te lo prometo y te lo firmo, ya no va a sonar igual. ¿Cuántos recuerdos te trae?

¡Qué canción tan preciosa! Es música de Alex Ubago, acompañando esta noche a Gritos de Esperanza. Ya las 7:40 y queremos decirte algo bastante especial. 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Te encargamos. 7:41 más música. ¿Ya llegó? Ellie Goulding.

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0: y esto se llama Garden of Eden. Ya las 7:53 a través de Radio Disney. Y ahora sí, en este camino a casa.
1: O para la fiesta, ¿verdad?
0: O para el concierto de Alejandro Fernández. ¡Truí! Al que, dicho sea de paso, no sé si sepan, pero no vamos a ir. Otro twin. Pero bueno, viernes. Gracias a Dios, viernes. Lo logramos. Lo hicimos. Muy bien. Bendito Dios. Momento de dejar al lado, para muchos de ustedes, el trabajo. Disfrutar de la familia, de los amigos, de la pareja. Lo hiciste bien. Lo hiciste increíble. Y ahora sí, date la oportunidad de disfrutar, de relajarte y de desconectarte absolutamente todo. ¿Ok? Así que en este camino a casa, a la fiesta o al concierto, música de este señorón. Cantan por nosotros, ¿eh? Son dos voces. Nosotros sí lo dejamos todo ahí. Si tú supieras, Alejandro Fernández, que no conseguimos boletos.

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0: 3 minutos, familia, y así de bonito arranca la última hora juntos aquí en el
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0: El Vespertín está a punto de decirte con Permoa. Nos quedan prácticamente 57 minutos juntos y los vamos a aprovechar. Este es el Latin Mafia y se llama Te Estoy Correteando. Yo soy Bricia Solís y nosotros estamos esperando a través de tu conexión porque ha llegado el momento de que nos cuentes qué onda, cuáles son las cosas buenas de tu día. En medio del tráfico, sí. En medio del caos vial, sí. En medio de la lluvia, sí. En medio de los 30,000 pendientes, sí. Ocurrieron cosas buenas, ocurrieron cosas padres. Así que esas cosas buenas que a ti te sucedieron, nosotros queremos celebrarlas. Así que compártelas a través de tu conexión en el 771-47-31-957. ¿Qué fue lo bueno de hoy? Ya a las 8:04, buenas noches. Los Ángeles Azules. Pa' el...

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música de Mau y Ricky, se llama Ay, Ay, Ay, Ay, Ay, ya las 8:13 a través de 95.7. Y por supuesto, es momento de hacer un escaneo. ¿Qué nos espera para el día de mañana en cuestión del clima? Fíjense que hoy estuvo bastante crazy, ¿eh? De repente la lluvia hizo de las suyas, pero mañana se van a ver principalmente cielos cubiertos. Aunque se esperan también chubascos tormentosos por la tarde. La temperatura va a oscilar. ¿Por qué la tarde? Cuando llega el vespertín, ¿por qué? ¡Dios! La temperatura va a oscilar entre los 12 y los 20 grados durante el día. La máxima la vamos a alcanzar sobre las 12 y a lo largo del día va a prevalecer el viento moderado, para que lo considero si es que eres de las personas que con un día de antelación arma el outfit. Pues bueno, considera vestirte en capas. Sí, otra vez. 8:14. Harry Styles.

Checa 25 minutos a través de Radio Disney. Y ese es de Galantis y se llama Runaway. 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Te encargamos. 8:25 y es momento también de ver qué onda. ¿Cuáles fueron las cosas buenas que sucedieron el día de hoy? Dice por acá Eddie, dice, lo bueno es que terminé mi trabajo y llegamos a clase de guitarra eléctrica de mi hija Nat, a pesar de la lluvia. ¡Qué bonito! Para que luego nos aventemos un palomazo con Nat. ¿Vale? Muy bien, Nat, que sigas aprendiendo y abrazando este mundo tan precioso de la música. Dice también Joel, lo bueno de hoy, siempre hay algo bueno. Sin embargo, algo en especial me puso una sonrisa de oreja a oreja. Y bueno, ya mañana, mañana ya terminas la limpieza. Ok, dice una barrida, un meneíto con las canciones que ponen. Otra barridita, otro meneíto. No, pues así, ¿quién no? Hasta nos ponemos de buenas haciendo el quehacer, ¿no? Las diferentes actividades que tenemos en casa. Y bueno, a cenar deli, café en mano y galletas. Ok. Y al rincón favorito para descansar y disfrutar de esta noche. ¡Qué belleza! Muchas gracias por compartir las cosas buenas. Ahora es momento de más música. Te regalamos esta canción. Ya llegó Aerosmith. Eso se llama What It Takes.

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Ya las 8:44 minutos a través de Radio Disney 95.7 es música de Caigo. Lo bueno de hoy, ¿qué fue lo bueno de hoy? Dice Gabriel, ¿qué fue? El último día de trabajo de la semana. ¡Ah, qué deli! Nosotros sí mañana trabajamos, ¿verdad? Y tenemos jornada loca. Dice, lo bueno del día es que ya me voy a mi casa a descansar, dice Inge. Porque mañana toca trabajar. La lluvia hizo que no me quedara anoche aquí las pruebas. Ok, perfectísimo. Muchos eventos, ¿no? Y dice que mañana trabajar desde las 5 de la mañana. Dios mío. Te entiendo. Ya estuve ahí por muchos años. 8:45 minutos a través de Radio Disney 95.7. Hay algo que me gusta de ti. Chris Brown. Wisin y Yandel.

0: lo entendimos, ¿eh? No se puede complacer a todo el mundo. No, ni de broma. ¿Se imaginan? Ahí sí la frase o el dicho que reza: no somos moneditas de oro para caerle bien a todos. Definitivamente. ¡Ya nos vamos, familia! Muchísimas gracias por la sintonía. Gracias por haberse quedado con nosotros desde las 4. Los quiero con todo mi corazón de melao. Yo soy Bricia Solís, Maxwell en producción. Gracias por el apoyo. Y por supuesto, antes de irme, quiero decirte algo. Aprovecha el tiempo. Ya llegó el fin de semana. Aprovechalo, porque la vida corre y no espera a nadie. Ay, pasa en silencio, entre días normales y rutinas que creemos eternas. Hasta que un día entendemos que nada lo es. La vida termina y no es para asustarnos, es para despertarnos, para dejar de aplazar lo importante, para no vivir a medias, ni con el corazón en pausa. Di lo que sientes, abraza más, ríe sin culpa y perdona. Perdona también cuando haga falta. Vive lo sencillo, cuida los tuyos y cuida de ti. No guardes vida para después, porque el después ni siquiera está garantizado. Vive ahora, con intención, con verdad y con el alma presente, porque eso es lo único que realmente nos vamos a llevar, ¿ok? Así que si hoy te toca abrazar, comer con los tuyos, cenar con los tuyos, ir al concierto con los tuyos, disfrútalos muchísimo, gózate cada momento, ¿ok? Los quiero, familia. Hasta mañana, tenemos una cita a las 4 de la tarde, pero desde temprano andaremos en algún punto especial de la ciudad. Los quiero con todo mi corazón. ¡Mua! Yo soy Bricia Solís, con este beso, o mejor con este. Yo me despido. Alejandro Fernández, gracias por escucharnos. Sigo pensando que nos tiene ahí en, ¿cómo se llama? En el camerino, Maxwell, que está a punto de salir. Hay un backstage, mientras le están maquillando, lo están peinando, dejando todavía más bonito. Yo sé que tiene encendida su radio en el 95.7. Alejandro, te amamos y nos quedamos sin boleto.
1: Sí, invítanos a un meet and greet. Gracias, Alex.
0: Exacto, queremos estar ahí en el VIP. Vamos a empeñar un riñón. No, no es cierto. Los queremos. Hasta mañana, familia.
1: Adiós.
0: Y si no me... Hasta mañana, Maxwell. Si no me canta, no me voy. Así que cántenos ya.

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1: 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Son las 9.
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0: Son las 11.
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8: ¿Te da miedo que tu plancha queme tu blusa favorita? En nuestro estudio de calidad pusimos a prueba distintas planchas de vapor y te demostraremos que no necesitas gastar una fortuna para tenerla mejor.
9: Además, ¿sabes cómo actuar en caso de que un siniestro afecte tu vivienda? En nuestra brújula de compra te explicamos de forma sencilla cómo elegir un seguro de casa-habitación que proteja tu patrimonio. Quédate y descubre cómo cuidar tu dinero.
7: Revista del Consumidor.
9: ¿Cuánto tiempo inviertes a la semana tratando de quitarle las arrugas a tu ropa favorita? El ritmo de vida actual exige que el cuidado de nuestras prendas sea rápido, seguro y eficiente.
8: Y aunque existen textiles que no necesitan alisarse, la plancha de vapor ha evolucionado para seguir siendo una pieza clave en nuestro hogar.
9: A diferencia de las tradicionales planchas secas, las de vapor requieren menos esfuerzo y reducen el riesgo de dañar tejidos como el algodón, lino, mezclilla o poliéster.
8: En su interior cuentan con un depósito de agua que al calentarse libera vapor a través de los orificios ubicados en la suela. La combinación de calor y humedad suaviza las fibras de tela, lo que permite que se estiren y recuperen su forma original.
9: Además, en la actualidad existen algunas que cuentan con tecnología antizarro, golpe de vapor para arrugas difíciles y funciones verticales para alisar sin una tabla de planchado.
8: Para que tu compra sea inteligente y elijas una aliada que mantenga tu ropa en óptimas condiciones, realizamos un estudio de calidad en el que se pusieron a prueba algunas planchas de vapor.
10: En este estudio de calidad de planchas analizamos 23 modelos de planchas de 11 marcas distintas.
9: Para garantizar tu seguridad y el cuidado de tu economía, el laboratorio verificó la resistencia del cable a las altas temperaturas, el consumo eléctrico y que ninguna plancha presentara escurrimientos o calentamiento en las zonas que tocas con las manos.
8: También pusimos a prueba su desempeño, qué tan rápido calientan, qué tan bien distribuyen el calor en la suela y, por supuesto, su capacidad real para desarrugar distintos tipos de tela.
9: La buena noticia es que todos los modelos analizados son seguros para usarse en casa. Además, 6 modelos obtuvieron la máxima calificación en su desempeño general. Hablamos de equipos de Black & Decker, Advio Home, Hamilton Beach, Koblenz, Taurus y Tefal.
8: Si planchas con el tiempo contado antes de salir al trabajo, considera esto. 3 modelos de la marca Rowenta y uno de Tefal fueron los que más tardaron en alcanzar su temperatura máxima.
9: Y hablando de temperatura, temperatura. El control del calor es clave para no arruinar tus prendas. En nuestras pruebas, un modelo de Oster y uno de Rowenta no lograron distribuir la temperatura de manera uniforme en toda la suela.
8: También deberás tener cuidado al planchar telas delicadas con un modelo de Black & Decker, Chi, Mainstays, Oster y dos modelos de Hamilton Beach, ya que presentaron variaciones térmicas importantes al cambiar sus ajustes de calor.
9: Además, toma en cuenta que un modelo de Hamilton Beach y las versiones Etna y Sakura Steam de Taurus requieren más pasadas para quitar las arrugas.
8: Y mucha atención al etiquetado, ya que 20 de 23 modelos analizados incumplen la norma oficial mexicana. Esto porque no presentan la información comercial completa en sus empaques, instructivos o garantías. Revisa muy bien lo que compras.
9: Un detalle que llamó mucho nuestra atención es cómo se relaciona el precio con la calidad. A veces creemos que invertir más garantiza el mejor equipo, pero comparar opciones nos puede dar grandes sorpresas.
8: Por ejemplo, en el mercado puedes encontrar un modelo de Rowenta y uno de Chi que rebasan los $2,000, obteniendo en el laboratorio calificaciones de bueno y muy bueno.
9: Mientras que, por el lado de las opciones más económicas, un modelo de Taurus y otro de Black & Decker, que rondan los $300, alcanzaron la excelencia en su desempeño.
8: Al final, la mejor plancha no es necesariamente la más costosa o la de diseño más llamativo, sino aquella que se adapta a tu ritmo de vida, cuida tus prendas favoritas y se ajusta a tu presupuesto.
10: La información completa de este estudio de calidad la puedes revisar en la revista del consumidor en su versión digital y su versión impresa.
11: Revista del consumidor.
9: Tu casa es el hogar donde compartes momentos con quienes más quieres y donde construyes recuerdos inolvidables.
8: Sin embargo, un incendio, una inundación, un robo o un fenómeno natural pueden ocurrir de manera inesperada y generar pérdidas económicas importantes.
9: Pero contar con un seguro de casa-habitación te ayuda a proteger tu vivienda y los bienes que hay en ella, desde muebles y electrodomésticos hasta obras de arte y, en algunos casos, tus mascotas. Ten en cuenta que la cobertura depende de lo establecido en tu póliza sobre los daños parciales o totales ocasionados por los diversos riesgos existentes.
8: Por eso es importante revisar qué tipo de seguro estás contratando. Las coberturas más comunes te respaldan ante lo impredecible: incendios, explosiones, tormentas, terremotos, erupciones, huracanes, inundaciones e incluso ante huelgas o actos de vandalismo.
9: Y como los accidentes ocurren, también hay seguros que cubren otro tipo de responsabilidades. Por ejemplo, en el caso de que tú o alguien de tu familia causen un daño a un tercero, ya sea dentro o fuera de casa.
8: Si un siniestro te obliga a salir de tu vivienda, no te preocupes. Hay pólizas que cubren gastos extraordinarios. Incluyen estancias en hoteles o alojamientos temporales, costos de mudanza y remoción de escombros. Además, ante un robo también puedes proteger tus pertenencias como dinero, joyas, obras de arte, muebles y electrodomésticos.
9: Y para tu mayor tranquilidad, puedes sumar coberturas adicionales para tus equipos electrónicos, apoyo legal e incluso servicios de emergencia como plomería, cerrajería, electricidad, auxilio vial y guardería para tus mascotas.
8: Ahora, ¿cuánto cuesta proteger tu patrimonio? Los costos varían según la aseguradora y el nivel de protección que elijas.
9: En la revista del consumidor de septiembre, comparamos seguros para casa-habitación de distintos bancos y aseguradoras a través de sus cotizadores en línea. Para este ejercicio, consideramos una vivienda propia de 250 metros cuadrados. Consúltala.
8: Recuerda que las tarifas cambian según el valor y las necesidades de tu vivienda. Lo ideal es consultarlo directamente con un agente de seguros o ejecutivo bancario para obtener tu cotización exacta.
9: No olvides que si necesitas ayuda, tienes a quien acudir.
8: Para localizar a un agente de seguros capacitado, acércate a la Asociación Mexicana de Agentes de Seguros y Fianzas, AC, en amasfac.org o al 5555-1420-90.
9: Y si quieres verificar que un agente o institución estén autorizados, la Comisión Nacional de Seguros y Fianzas te asesora en https://www.go.mx/CNSF o llamando al 5557-247400.
8: Para resolver cualquier duda, inconformidad o reclamación, la Condusef te responde. respalda en conducef.gov.mx o en el 5553-400999. Infórmate, compara y protege lo que más quieres.
9: Por último, toma en cuenta estos consejos clave antes y después de contratar.
8: Compara opciones y elige una póliza que se adapte a las necesidades reales de tu hogar, garantizando protección a un buen costo.
9: Al contratar, proporciona los datos exactos sobre el valor y las características de tu vivienda, ya que la información incorrecta puede afectar el pago de una indemnización.
8: Una vez que tengas tu póliza, revísala a detalle. Verifica los datos, las condiciones generales y la cobertura de responsabilidad civil.
9: Guarda copias digitales de la póliza, comprobantes de pago y escrituras.
8: Mantén siempre tus pagos al corriente para no perder la vigencia de tu protección. Y ante cualquier siniestro, ten a la mano tu número de póliza para comunicarte de inmediato con la aseguradora.
9: Si quieres saber más detalles, consulta nuestra sección Brújula de Compra en la Revista del Consumidor, ya sea en su versión física o digital.
8: Porque proteger tu hogar y vivir con tranquilidad también requiere informarse.
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1: Son las 12.
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1: Son las 4.
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0: Son las 5.
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¿qué dijeron? No va a venir. Casi, oigan, casi se salvan. Yo soy Daniela Slique y tu compañía a partir de este momento y hasta las 11 de la mañana en este sábado, fin de semana, oigan. Para saborearnos la mañana, recuerda que tenemos tacitas de café en el 771-47-31-957. Y este es buen momento para decirte que ya llegamos. Gracias a Sam, que está bien acomodada en el área de producción. Y juntas estamos aquí, sí, aquí en este sábado. Ya es 10 de octubre del 2026 y tenemos muchas cosas que contarte, así que quédate, sube a tu radio. Esto es Gracie, se llama Malo Bien. Buenos días.

0: Tus iniciales es música de Lola Índigo. La escuchas en el 95.7 en tu radio. Oye, nada más que información que cura. Hoy no circulan autos con holograma 1, terminación de placas par. O sea, 0, 2, 4, 6 y 8 por ser el segundo sábado del mes. También holograma 2 o los autos con este holograma quedan fuera de circulación. Vehículos foráneos no circulan ningún sábado. Y no olvides la verificación de tu coche. Aprovecha el 50% de descuento. Octubre, noviembre, engomado verde con placas que terminen en 1 y 2, ¿vale? Y ahora también checamos cómo va a estar el clima de la Bella Airosa, así que mucha atención.
1: ¿Cuántas veces el clima de la ciudad te ha agarrado desprevenido? Que esta no sea una de ellas.
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0: Como el cielo ya nos avisó, este día tendremos principalmente lluvia moderada con cielo parcialmente nuboso. Las temperaturas estarán entre los 13 grados y los 16 durante el día. La máxima se va a alcanzar sobre las 11 de la mañana. Y prevalecerá el viento moderado del este, con rachas que podrían llegar hasta unos 34 kilómetros por hora. La puesta del sol, a lo mejor, y ni se ve, será a las 6:15. Recuerda que tendremos lluvia moderada con cielo parcialmente nuboso. Todo esto para que lo tengas en cuenta. Buenos días, Pachuca.
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Arrópame es música de Pepe Madero y lo escuchas en el 95.7 de tu radio. Son las 6:40. Buenos días. Buenos días a ti que ya nos mandaste un WhatsApp al 771-4731-957. Gracias a Elías que nos dice buenos días, good morning, ¿cómo amanecimos? Bye bye, very good, very good, very good. También con nosotros está Frank, Moisés, Mel, que está arrancando a toda velocidad. Dice feliz 10 de octubre. Gracias a Francisco que dice buen día lluvioso. Y Dani también se manifestó. Dice está súper lluvioso, mira nada más. Y vaya que sí, oigan, esto solo significa que tenemos que extremar precauciones, ¿vale? No se peguen tanto a los autos, también chequen sus luces, sobre todo ahorita que está el cielo así, es mejor tenerlas prendidas por cualquier cosa. Y lento y contento en compañía de tu radio, Radio Disney Pachuca. Ahora toca el momento de ir con algo de Siddhartha, esto se llama Pedacito de mi Corazón. Son las 6:41, buenos días.

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Vámonos, vámonos. En automático con María Becerra, aquí en el 95.7 en tu radio. Oye, tengo que decirte algo. ¿Te has preguntado por qué la piña tiene esta forma tan extraña, al menos de la cáscara? Porque la piña es un conjunto de muchos frutos fusionados. ¿Qué significa esto? Este es conocido como fruto múltiple, también se le llama sorosis, lo que significa que se forma a partir de la fusión de docenas de flores individuales en un solo cuerpo. Por eso tiene esta forma tan extraña, y es que la superficie de la piña corresponde al ovario de una flor independiente. El centro fibroso actúa como el eje o tallo común, sobre el cual se agrupan y crecen todos estos pequeños frutos carnosos. No te lo esperabas, ¿verdad? Ahora ya tienes un nuevo conocimiento. Buenos días.

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1: ¿Qué tal, Radio Disney? Me gustaría la canción de Cambiaré de Luis Fonsi con Faith. Gracias.
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Cambiaré, es música de Luis Fonsi y lo escuchas en el 95.7, tu radio en pleno sábado a las 7 de la mañana con 3 minutos. Y siendo honestos, esto, nosotros deberíamos estar en cama, dormidos, no trabajando, pero ya que estamos aquí, pues ni modo, a disfrutar del día, ¿no? Así que arriba. Está nublado y hay dos posibilidades, que el día se ponga bonito o que necesitemos unos 3 cafés para verle lo bonito. Siento yo que va a ser más lo segundo, entonces ya sabes que el café es cortesía del 95.7 de tu radio. Aunque hoy el despertador no abrió, pues sí, estamos nosotros acá y necesitamos cómo recargar pilas. Y también una buena canción, claro, aquí abundan. Así que repórtate en este momento de tu conexión. ¿Fuiste de los más chambeadores de todo Pachuca? A ver. ¿Será que ya se te quitó el sueño o necesitas un cafecito? Vamos con algo de Cat's Eye a través de tu radio.

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¿Crees que los ojos nos dan personalidad? ¿Crees que influye mucho el color de nuestro iris? Porque te voy a platicar de que el nuevo álbum de Sam Smith se llama Hazel Eyes, que básicamente significa que son color como avellana, miel. Significa que tienes un iris complejo, poco común, que mezcla el cabecito con el verde y también destellos dorados. Incluso se llega a ver como hasta ámbar. Pues ese efecto de color está solo en el 5% de la población mundial. Por eso se consideran bastante raros. Y de ahí salió el nombre, Hazel Eyes. Te conté todo eso nada más para, sí, platicarte un tantito del nuevo álbum de Sam Smith. Que ya ni tan nuevo, ya tiene unos cuantos meses que ya salió. Vamos con más música, esto se llama My Guy de Sam Smith, pero toca escuchar algo de María José. ¿Cambiamos tantito el ritmo? Sí, pero vale la pena para que tú puedas escuchar el bozarrón que trae María José en esta mañana, ¿eh? Y eso que son las 7:18, se llama Respirar, algo que a veces a muchos nos hace falta.

Es la música de las Hash, se llama Ex de Verdad y la escuchas en el 95.7 de tu radio. Tenemos una temperatura de unos 12 grados, hace tantito frío. ¿Y sabes qué te caería bien en este momento? 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Recuerda que en Radio Disney 95.7 la creatividad también tiene un premio. Vamos con la música de Maná.

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0: Es Wiki and My Friends, música de Arena Grande a través del 95.7 de tu radio. Como siempre, un placer saludarte, Fer. Buenos días, ¿cómo estamos?
1: Hola, hola, Radio Olí. Disney, buenos ¿cómo días. Estás, ¿cómo están? Espero que muy bien. Pues yo preparándome para irme a trabajar. Y acuérdense que llego a Pachuca para trabajar. Ah. Así que bueno, pues adelante, que esté todo lo mejor posible.
0: Ay, que así sea, por favor, sobre todo no solo aquí en Pachuca, no solo en tu trabajo, sino también en Acapulco, a pesar de que estás acá. Deseamos que todo vaya bien por allá y todo mejore, porque sabemos que anda todo el clima y con estas situaciones que quisiéramos que no pasaran, pero pues a veces pasan. Un abrazo para ti, Fer. Gracias por arrancar la mañana junto con nosotros. Y este es un desayuno, Pados.

Te estoy correteando, es música de Latin Mafia y lo escuchas en esta mañana en el 95.7 de tu radio. Gracias a Fernando que ya se reportó con nosotros. Dice otro rayito del sol que nos tocó en esta mañana. Buen día, gracias Fer, un abrazo para el arranque y un deli cabecito nada más para disfrutar de esa vista espectacular. Que te vaya súper bien. Son las 7:53 y desde este momento hoy vamos a poner un tema sobre la mesa. ¿Qué me dices de los juegos de mesa? Existen mucho antes que existiera el álgebra, que los tenedores y que el último pensamiento original de tus antepasados. Así de antiguos son los juegos de mesa. Durante miles de años los humanos se han sentado a discutir sobre quién mueve qué, quién le toca tirar los dados, quién ya perdió y quién ya está llorando porque efectivamente perdió. Aunque las reglas han cambiado, una cosa permanece. A la gente le encanta convertir el aburrimiento en un conflicto estructurado y todavía decir, ¡y perdiste! Vamos a platicar de los juegos de mesa, ¿vale? Ahorita te platico un tantito de su historia. Por ahora llega la música de Piso 21.

Este es un llamado a que no caigan en provocaciones, ¿eh? Y no estoy hablando de nadie de aquí de la cabina. Tal vez alguien de allá afuera. Sí, tal vez broma. Esto es Aitana, se llama Superestrella y lo escuchas en el 95.7 de tu radio. Son las 8:03. Ya llevamos unos 4 cafecitos y contando porque hoy el límite no existe. Gracias a ese cielo nublado, cada vez que lo vemos se nos antoja otro cafecito. Pero ya, yo siento que ya con 4 ya quedamos. O uno más para acompañarte, sí, porque tú vas despertando. Llega la música de Dana Paola, se llama Calla Tú, y lo escuchas en el 95.7. Oye, estamos platicando de los juegos de mesa. Es más, te voy a platicar en ese momento del juego de mesa más antiguo que se conoce. Fue enterrado con los faraones egipcios. Se llama el Senet y data de hace más de 5.000 años y aparece en la antigua tumba de la realeza egipcia, incluido el rey Tutankamón. Si pensabas que las partidas de Monopoly duraban demasiado, imagínate estar ahí en la tumba con un juego de mesa. Los historiadores creen que el Senet simbolizaba el viaje del alma por el más allá, lo que hace que perder sea aún más incómodo, ¿te imaginas? ¿Tú cuál es tu juego favorito de mesa? Coméntanos a través de tu conexión en el 771-47-31-957.

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Es la música de Oliver Tree, se llama Life Goes On y lo escuchas a las 8:16 de la mañana. ¡Buenos días! Oye, con este clima no solo se antoja algo calentito para tomar, ya sea un cafecito, ya sea un chocolate caliente o a lo mejor y hasta un ponche si es que tú ya tienes todos los ingredientes. Pero ¿sabes qué también se antoja? Una tarde de juegos de mesa o desde ahorita que es temprano, ¿eh? Tú puedes aplicar tu tarde de juegos de mesa, pero platícanos cuál sería el favorito, ese que no puede faltar. Al 771-4731-957. Porque esos juegos de mesa que sacábamos en las reuniones familiares, en las vacaciones, o también, ¿por qué no?, en esas tardes lluviosas en las que no había mucho que hacer. Por eso te digo que apliques la de jugar el juego de mesa. Porque seamos honestos, puedes empezar una partida diciendo, ok, esto va a ser tranqui, ¿eh? Y terminar defendiendo tu honor porque alguien te ganó por una sola casilla. ¡No, qué coraje! Igual funciona si nos dices tú qué persona, qué tipo de persona eres a jugar juegos de mesa. Siento que hay personas bastante intensas, ¿eh? Y aunque hoy tenemos videojuegos, celulares y un montón de entretenimiento digital, los juegos de mesa siguen teniendo algo especial. Es un clásico. Nos obligan a convivir, a pensar, a negociar y en ocasiones a descubrir qué tan competitivos somos. Es más, seguro conoces el que te voy a presentar a continuación porque es el uno. El famoso me queda una. O también el famoso que hace que destruye hogares. Pero fue creado por Merle Robbins por allá en 1971 en Estados Unidos. Y surgió como una manera de hacer más divertida una partida de cartas familiar. Su gran atractivo es que cualquiera puede cambiar el rumbo de la partida con una carta especial. Y claro, todos conocemos esa sensación de tener una carta y olvidarnos de gritar uno y decir no, pero yo ya solo tenía una. ¿Cómo son también en tu familia o con tus amigos? Porque si yo hago eso, híjole, me dicen, no, toma 10 porque no gritaste uno. ¡No! Son malos, ¿eh? Son despiadados. Vamos con más música, pero recuerda que estamos en tu conexión para que nos platiques. ¿Cuál es tu juego favorito, va? Ese que no puede faltar. 8:18, hora de la abundancia.

Skitchen a través del 95.7 en tu radio. 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Y ahora sí, te suelto su música.

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0: Se llama Repeated y lo escuchas aquí en el 95.7 en tu radio. Cuando tenemos una temperatura de unos 14 grados, un cielo hiper mega nublado y con muchas posibilidades de hacer de este fin de semana algo súper padre. Por eso traemos recomendaciones para que este fin de semana te atrevas a jugar juegos de mesa. Vaya la redundancia. Y también tú te puedes manifestar para contarnos tu juego de mesa favorito. Así que Rebe, los micrófonos son tuyos. Buenos días.
1: El enojes, el memorama y el dominó.
0: Ok, grandes juegos, ¿eh? Sobre todo el dominó. Gracias a Joa, que también dice la baraja, dominó, serpientes y escaleras y un poco del cubilete. Yo no conozco el cubilete, así que le pregunté y me dice, es en un vaso, se tienen 5 dados con las figuras del póker. Ya sé cuál es, no sabía que así se llamaba, oye. Si tú quieres comentarnos tu juego favorito de mesa, es a través del 771-47-31-957. Ándale, manifiéstate, vente para acá que ya te estamos esperando. Saludos para Perla, que es parte de los más despiertos de todo Pachuca. Marshmallow también dice que tengan un excelente día. Radio Disney, los escucho todos los días. Un besazo para ti.

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2: Hola, Radio Disney, quiero Yo era poesía de Alejandro Sanz con Edén Muñoz, por favor. Gracias.
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era poesía, dice Den Muñoz y Alejandro Sanz a través de la 95.7 en tu radio. Estás escuchando Radio Disney. Son las 9 de la mañana con 3 minutos y platicamos acerca de los juegos de mesa. ¿Tú sabías que existen más de 3,000 versiones de Monopoly en todo el mundo? Contando las ediciones oficiales y las variantes regionales o no oficiales. Además, es el juego que encabeza la lista de los juegos de mesa que más enojan y generan discusiones. Acá entre nos, ¿qué tan bueno eres jugando Monopoly? ¿Sí te gusta? Siento que igual a muchas personas por eso no les gusta, porque uno, se hace eterno, nunca nadie pierde, nunca nadie gana en realidad, simplemente es hacer enojar a los demás y decir, jiji, págame. Te paras en mi casilla, dame el dinero. Que te mandan en la cárcel unas 3,000 veces, que no tengas esa tarjeta que te saca de la cárcel, te quedas ahí unos 4 turnos, ya hasta me enojé. Oigan, pero tú platícanos a través de tu conexión, porque el Monopoly es el juego que pone a prueba las amistades. Aunque mucha gente lo asocia con Charles Darrow, quien lo hizo súper popular comercialmente por allá en 1935, sus antecedentes están nada más y nada menos que en The Landlord's Game, creado por Elizabeth Maggie a principios del siglo XX. El juego original buscaba ilustrar cómo funcionaban los monopolios y la propiedad de la tierra, y terminó convirtiéndose en una competencia por ganar calles, cobrar rentas, dejar a los demás en bancarrota, básicamente con todo lo que luchaba ese juego. Pero vas tú, ¿eres fan del Monopoly o cuál es tu juego favorito? Platícanos en el 771-47-31-957. Ángel también es parte de los más despiertos de todo Pachuca. Dice, gracias Radio Disney, aquí reportándome, excelente sábado, y ya viene con café y pan, obvio. Itzel, un abrazo. Erasting dice, el turista mundial es el mejor juego. ¿Será o no será? Siento que el Monopoly y el turista mundial son muy parecidos, ¿no? Casi podría decir que es lo mismo. ¿Oh, tú qué opinas? En el 771-47-31-957 te manifiestas. Y llega esto que se llama Beautiful Day.

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Agua es una colaboración entre Maluma, el Pretty Boy, Shakira, Shakira, La Loba. Son las 9:17, estás escuchando el 95.7 y estamos platicando de los juegos de mesa. Para que nos digas tu juego de mesa favorito o ese en el que te desconoces, es en el 771-47-31-95.7. Gracias a Michael que dice, hola Dani, había dos juegos de mesa que nos reunía y jugábamos por horas. Uno era el de maratón, que constaba de tarjetas con una serie de preguntas, y venían preguntas de todo, deportes, arte, ciencia y conocimientos básicos. Quien contestaba correctamente llegaba primero, obviamente. Y otro era el famoso no te enojes. Uy, cuántas historias con el no te enojes. Muchas gracias por acompañarnos, Michael. Hoy aplica un fin de semana justo con esos juegos, ¿no? Estarían padres, estaría bonito. Francisco dice, mi juego favorito, serpientes y escaleras, la oca y la lotería. Que siento que la lotería ahora en septiembre se pone súper popular, ¿eh? ¿Ustedes no jugaron este septiembre? Gracias a Oscar Daniel, que también ya nos dijo buenos días. A Joana, que nos acompaña todos los días. Gracias. Dice que sus juegos favoritos, dominó, memorama, cartas. Hubo un tiempo en el que jugaba no te enojes, se ponía bueno. Y ya solo juego los sábados, basta. Ay, también basta uno, basta dos, basta tres. ¿Vamos a jugar o qué onda? ¿Vamos a organizar la tarde de juegos? Por favor. ¿Vas a subirla a tu radio? Claro que yes. Llega la música de Danny Ocean. Esto se llama Volaré. 9:19. Buenos días, Pachuca. Buenos días, mundo.

0: el valiente, la sirena, el migajero. ¿Se imaginan esa lotería? Oye, hablando de la lotería, es un clásico de clásicos cuando hablamos de juegos de mesa y sobre todo mexicanos. Bueno, que no sé si es 100% mexicano la lotería, pero de que la jugamos cada septiembre, eso es cierto. La lotería tiene antecedentes de los juegos de azar europeos y llegó a México durante la época colonial. Ahí está toda la información para que no te anden cuenteando como yo. Con el tiempo adquirió su identidad propia con imágenes como el catrín, la sirena, el gallo, la chalupa, la dama. Es mucho más que marcar casillas. Los gritos de la persona que está diciendo las palabras y las frases tradicionales forman parte de su encanto. El decir, no, espera, no tan rápido. Y hay algo curioso, no siempre gana el más inteligente, sino el que mejor se adapta a la partida. En algunos juegos necesitas paciencia y en otros un tantito de suerte, memoria o saber engañar a tus contrincantes sin que te descubran. Por ejemplo, en el ajedrez, cada movimiento puede cambiar toda la estrategia. En el memorama, a veces el más pequeño de la familia termina ganándoles a todos debido a que puede que tenga una muy buena memoria. Y en el basta, siempre aparece alguien que escribe una palabra tan extraña que todos terminan discutiendo si realmente existe. Y esto casi casi siempre pasa en los colores. Los juegos de mesa nos recuerdan que no necesitamos grandes planes ni mucha tecnología para pasar un buen rato. A veces basta con justo una mesa, unas cuantas piezas y las personas correctas. Aunque eso sí, hay familias que necesitan un árbitro para terminar la partida en paz. ¿Tu familia es de esas familias? Coméntanos a través de tu conexión. Ahorita estamos en la búsqueda del mejor juego de mesa. Así que, buenos días, Alba.
1: Nosotros opinamos que el mejor juego es Ruby.
2: ¡Uno!
3: Turista.
1: No, Rumi, Rumi.
2: Uno. Rumi. Es el uno.
0: ¿Por cuál votan? Yo también digo que es el uno. ¿Han jugado Rumi? Manifiéstense las personas que han jugado Rumi y por favor díganme qué opinan porque yo nada más no puedo. No le entiendo, batallo un buen, me enojo. Gracias por estar acá, Alba, que tenga bonito día. Y ahora llega el Harry con más style.

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1: Bien, Ale, dice el turista, pero con mis hermanos. Si no, no. Saludos para Caro, que igual se hace presente, dice, sábado y aún en el trabajo. Bonito día. Pero aquí andamos, escuchando el 95.7. Gracias por acompañarnos, oigan. Espero que ya traigan cafecito en mano o una buena chamarra. O en su defecto también podría hacer una bufanda porque hace tantito frío. Y la música a un volumen moderado, diría yo. Moderadamente alto.

Te cambio esa canción de Peggy Go por una gordita de nata de la feria, ¿va? ¿Tú aceptas el trueque? Ah, dice Sam que dos. Gracias por estar aquí escuchando el 95.7 en tu radio. Saludos para nuestra querida Grace, que dice buenos días. Nosotros sí seguimos en la cama, caray. Qué bonito, excelente fin de semana. Si pueden, ahí quédense. El mundo en este momento está muy frío. Gracias por acompañarnos. Son las 9:56. Ahora toca escuchar la música de Robin Schultz para que le subas a tu radio. Un tantito más para que vayamos despertando todos juntos, ¿va?

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1: Hola, ¿qué tal, Radio Disney? ¿Me podrían poner, por favor, la canción de Baby Wow de Karol G y Rusowski? Gracias, me gusta mucho esa canción.

Baby Wow está en el 95.7 de tu radio. Ya son las 10 con 3 minutos de este 10 de octubre. Y yo creo que el día va a estar de 10. Porque vamos con esto que se llama Levantando las Manos. ¡Epa!

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Es La Falda, música de Mike Towers a las 10:21 aquí en el 95.7 en tu radio. Gracias a Mari que dice saludos desde la trabajación, que tengan un excelente día. Oye, si tú también te quieres reportar, recuerda que estamos al alcance de un WhatsApp en el 771-4731-957. Yo soy Daniela Zuliqué y tu compañía este cachito, este pedacito de la mañana, porque ya casi nos vamos a las 11. Gracias a Sam que está bien acomodada en el área de producción todavía, chambeando. Ella, mírala. Ahorita te voy a pasar el micrófono, Sam. Aguántame. Para que chambes más. 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Ahora vamos con calma. En este fin de semana yo deseo que vayas con calma.

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1: 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Pony, la otra madre, la nueva serie de Hulu, estará disponible el próximo 20 de octubre solo por Disney Plus. Y nos presentarán una historia misteriosa que sigue a Sony, un adolescente que despierta en el hospital tras un accidente automovilístico y descubre que su madre, su única figura parental y también su mejor amiga, parece haber sido reemplazada por una impostora. Aunque realmente lo es, o Sony está alucinando. Empecemos con las historias escalofriantes de Halloween. Recuerda que Pony, la otra madre, la nueva serie de Hulu, estará disponible el próximo 20 de octubre solo por Disney Plus. Caballo Salvaje 9, una película de Searchlight Pictures, estará disponible el próximo 5 de noviembre en cines. Esta película tuvo su estreno mundial en el Festival Internacional de Cine de Venecia, donde recibió una ovación de pie de 14 minutos, y donde también John Malkovich, el protagonista, fue distinguido con la Copa Volpi al mejor actor por su interpretación. Nos presentarán un thriller cómico en donde dos agentes de la CIA, Chris y Lee, son enviados desde Santiago a encontrar a su jefe, y en el camino deberán enfrentarse con sus pasados oscuros. Recuerda que Caballo Salvaje 9, una película de Searchlight Pictures, estará disponible el próximo 5 de noviembre en tu cine favorito.
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0: Y ahora sí, no había otra forma de irnos. Era con la música de Avril Lavigne o Nadota. Así que gracias por acompañarnos. Que tengas un excelente fin de semana. Nos volveremos a escuchar, sí, en punto de las 6 de la mañana, pero esta vez el lunes. Gracias por acompañarnos. Gracias a Sam, que estuvo en el área de producción, caray. ¿Cómo te la pasaste, Sam? Acá entre nos. Pero el micrófono va aquí enfrente, caray.
1: Bomba, bomba. Bombastic.
0: Pues eso es todo. Muchísimas gracias por estar con nosotros. Últimas palabras, Sam. Ya para irnos.
1: Nada, un placer, Dani Wispiwis, estar contigo.
0: Un abrazo también para ti que nos acompañaste desde las 6. A quien te sumo a las 7, 8, 9, 10. Gracias por estar acá. Un besazo. Yo soy Daniela Siliqué y nos seguiremos escuchando, ¿vale? Ahorita te quedas en buenas manos. Ya llega Mariana y Serge al ratito, Brice y Max. Bye.

0: Son las 11.
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2: Hola, Radio Disney, ¿me podrían poner algo de Clean Bandit? Muchas gracias.

¿Qué tal el llamado de emergencia, baby, de Daddy Yankee en el 95.7 de tu radio? Oigan, la verdad es que esta canción nos fascina, tenemos que decirlo. En tu conexión te escuchamos. Buenos días, ¿cómo estás? Oigan, día nubladito otra vez. Nos encanta, eso nos fascina. Gracias por acompañarnos y estar presente. Yo soy Mariana, un placer. Oigan, obvio no llego sola, llego súper bien acompañada. Checo está, dice, listo, dispuesto para quedarse. ¿Hasta la una? Ay, no, pues otra vez. ¿Cómo que hasta la una? No, porque me quiere abandonar a la una. Imagínense, a medio ranking. No, así no juego. Bueno, se queda hasta las cuatro. Y si no, lo amarramos. A ver, ¿qué le hacemos? Van a ser dos. Si te vas. No es cierto. Oigan, bueno, pues en tu conexión te leemos, ¿va? 771-47-31-957. Cuéntanos, ¿cómo estás? ¿Qué tal tu fin de...? Ya, modo fin de semana, eso nos fascina. Y por supuesto, queremos que tú también te hagas presente con nosotros. Me quedo contigo hasta las 4, pero mientras tanto, ¿qué tal si escuchamos buena música? Son los Black Eyed Peas, esto que se llama I Got a Feeling, aquí en tu radio. Ya las 11:09, buen día.

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2: Oigan, estamos listos para, sí, unirnos a la fiesta, porque ¿qué creen? Que mi queridísima Bris anda en un punto súper, pero súper especial de la ciudad, así que queremos que nos platiquen este fin de semana. ¿A dónde nos podemos lanzar, Bris? Cuéntanos dónde estás, porque queremos saberlo todo acerca de ese punto en el que, obvio, ya te encuentras. Cuéntanos, por favor.
3: ¡Hola, familia! ¿Cómo estamos? Buenísimos y chulísimos días allá en cabinas. Por supuesto, para todas las personas que están pegadísimas al 95.7 de tu radio, Radio Disney. 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Más adelante te vamos a estar compartiendo también qué onda, cómo podemos hacer justamente para los accesos, la tarjeta Más por Más, que aparte de todo viene con muchísimas bondades. Así que no te despegues del 95.7 de tu radio, Radio Disney.
2: Muchísimas gracias, Luis. Oigan, la verdad es que se escucha bueno, se escucha increíble. Híjole, muchas atracciones. Y definitivamente este fin de semana es justo para pasarla en familia. ¿En dónde? En la Feria de Pachuca con Atracciones García. Así que lánzate. Oigan, se va a poner bueno. Nosotros al rato nos lanzamos. El producer no quiere ir, pero no es que decir que le caigo mal. Mientras tanto, quédate con nosotros acá en el 95.7 de tu radio, Radio Disney Pachuca.
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Es Manuel Turizo y eso que se llama Una Lady Como Tú. ¿Qué tal, eh? Oigan, qué buena rola. Ya las 11:27 y justo te queremos platicar. ¿Qué onda? A ver, hoy tenemos los beneficios de una fruta que es deliciosa, que es tropical y que nos lleva, pues, a la playa. Oigan, sí. Hablamos de la querida piña, que precisamente le pone sabor, híjole, a cualquier momento del día, ¿no? Y hoy justo queremos platicarte de sus beneficios, porque a ver, aparte de que la piña, esa fruta dulcecita, jugosa y con un toque ácido, pues queda perfecta en aguas frescas, en ensaladas y hasta en la pizza, tenemos que admitirlo. Bueno, pues tú sabes que tiene muchos nutrientes, ahí te va. Para empezar, la piña es rica en vitamina C. Además de todo, contribuye al buen funcionamiento del sistema inmunológico, justo por eso, y ayuda pues también al cuerpo a producir colágeno. ¿Qué tal, eh? Y no solo eso, sino que sí, tiene ayuda para beneficiar una proteína importante para la piel, también para los huesos y los tejidos. ¿Qué tal, eh? Además de todo, contiene manganeso, un mineral que, bueno, participa en el metabolismo y ayuda justo a mantener los huesos en buen estado. Bueno, pues así la cosa. La piña, ya lo sabes, no es solo una fruta en el sentido botánico, sino que se forma a partir de muchas flores cuyos frutos se fusionan hasta crear esa estructura pues que todos conocemos. Así que ya lo sabes, disfruta de esas deliciosas rebanadas de piña, ¿sí? Para añadir nutrientes a tu alimentación. Y justo más adelante te vamos a platicar una forma fácil, riquísima, de preparar una receta con piña para que adquieras todos sus beneficios. ¿Te late? Así que pendiente. Oigan, mientras tanto, ¿qué tal si nos vamos de vacaciones? Estaría increíble, ¿no? Pues hay que lanzarnos con Wisin aquí, en tu radio.

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Es Wiz Khalifa junto con Charlie Puth, eso que se llama See You Again en el 95.7 de tu radio. ¡Qué gran canción! ¡No puede ser! Nos trae buenos recuerdos, ¿a poco no? Me encanta, a ver. ¡Claro! Seguro que la has escuchado. Oigan, pues ahora sí estamos listos para contarte de una receta con piña que, híjole, se te va a hacer agua a la boca. ¡Ahí te va! Justamente vas a tener que preparar algo refrescante, perfecto para compartir. Y te vamos a enseñar a hacer un agua de piña con hierbabuena. ¿Qué tal es? Escucha, rica. Justo ideal para acompañar tus comidas o disfrutar de una tarde calurosa o igual de estos días, pues que han estado nubladones. ¿Qué necesitas? 2 tazas de piña natural en trozos, 1 litro de agua, jugo de un limón, unas hojitas de hierbabuena y hielo. Si te gusta más dulce, puedes agregar un poquito de miel o azúcar a tu preferencia, aunque la piña que ya está madura, pues, aporta bastante dulzor natural, ¿va? A veces no es necesario. Primero que nada, colamos la piña, bueno, después de que la metiste a la licuadora, junto con, pues, el agua hasta que se integre bien. La cuelas y ya después la agregas al resto del agua. Agregas el jugo de limón y las hojitas de hierbabuena hasta que se mezcle todo súper bien. Si prefieres, te decimos una bebida más ligera, puedes colarla. Pero si quieres aprovechar toda su fibra, sírvela así, ¿vale? Finalmente, agrega hielo y decora, pues, con un triangulito de piña y una hojita de hierbabuena y listo. Tienes una bebida natural, refrescante, llena de sabor tropical. ¡Uy, riquísima! Y ya como último consejo, prepárala pues justo con una piña más madura para que quede dulce sin la necesidad, como te decíamos precisamente, pues de agregar más azúcar, ya lo sabes. Oye, mientras tanto nosotros continuamos con más. Nos cuentas en tu conexión si la preparas, ¿eh? Ahora llega Lewis Capaldi aquí a tu radio y eso que se llama Stay in Love.

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3: Muchísimas gracias. Allá en cabina, familia del 95.7, nosotros seguimos felices de la vida, ya sabes, aquí en la Feria de San Francisco Pachuca 2026. Porque nos encanta la feria, porque nos encanta divertirnos, pero porque nos encantan también Atracciones García. Y en esta tarde, por supuesto, podemos echar la plática cool con Joaquín, director de Mercadotecnia y Comunicación de Atracciones García. ¿Cómo estás, Joaquín?
4: Muy bien, Bris, muchas gracias por acompañarnos. Y bueno, así como lo dices, estamos haciendo ya un recorrido conociendo todas las atracciones. Son más de 40 juegos que tenemos aquí, por supuesto, en la Feria de Pachuca, que ya llevamos pues muchísimos años. Es la verdad como una de nuestras casas adicionales de Grupo García. Y bueno, quiero platicarte acerca, pues bueno, por ejemplo, el Blizzard es un juego que estamos estrenando aquí en Pachuca, en nuestro carrusel de dos pisos que es de fabricación italiana. Y bueno, el Blizzard tiene 40 metros de altura, el Titán son 62 metros de altura. Imagínate, la verdad es que a mí sí me da un poco de nervio. A ver si nos animamos en conjunto para el reto. Pero bueno, importante platicarte acerca de las atracciones y vamos platicando también de cómo puede la gente aquí venir a consumir los juegos, a ser parte del uso, ¿te parece?
3: Claro, me encantará que nos compartas también justamente el tema de las tarjetas, la tarjeta Más por Más. ¿Cuál es la dinámica? ¿Cómo funciona para todos los que andamos un poquito perdidos respecto a esto?
4: 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Las Garci Card pues dejan de funcionar cuando se acaba la feria, que nos quedan pues básicamente 8 o 9 días, ¿no? Entonces es importante para que los que no conocen, también sé que normalmente la gente viene más a la feria cuando ya se está acabando, así que viene la última semana porque sí, como buenos mexicanos dejamos todo al principio, ¿no?
3: Exactamente. Oye, que aparte de todo, comentarles que cuentan con diferentes taquillas para quienes somos acelerados y queremos todo rápido, express y demás. Es súper, súper, súper rápido y súper sencillo.
4: 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Y sabes, a mí me encantaría también platicarte acerca de nuestro programa Invitados de Honor, en el que no solo la feria tiene el acceso gratuito para personas con capacidades diferentes, okay, también nosotros, si tus condiciones de seguridad lo permiten, ¿no? Ya sabes que pues tengo dismetría en alguna pierna, tengo alguna discapacidad tal vez auditiva, pero me quiero subir al juego, te puedes subir completamente gratis con nosotros en Atracciones García, ¿no? Entonces, invitar a la gente para que vengan con nosotros y, por supuesto, pues los estamos esperando con los juegos encendidos. Pues ya aquí estamos casi echando a arrancar los motores, ¿no?
3: Exactamente. Oye, Joaquín, y solamente también para enfatizar, el tema de la seguridad es algo súper plausible. Vemos justamente aparte del staff checando cada uno de los detalles y eso definitivamente lo aplaudimos y obviamente lo agradecemos.
4: Correcto. Enfocamos mucho en la seguridad, pero ¿qué te parece si hablamos en la próxima entrevista un poquito de esos detalles para no robarle mucho tiempo también a la entrevista?
3: Perfectísimo. Mientras tanto, regresamos micrófonos a cabina. Recuerda, a nosotros nos gusta, nos encanta, nos late subirnos a los juegos, pero que sea de Atracciones García. ¡Acá te esperamos!
2: ¡Woo! Definitivamente no se lo pueden perder. Nosotros que ya nos lanzamos, híjole, está buenísimo. Siempre lo mejor, obvio, con Atracciones García. Mientras tanto, más adelante te seguimos platicando. Ahora continuamos con más aquí en tu radio.
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Es Luis Tomlinson en el 95.7 de tu radio. A las 11:56, este sábado 10 de octubre. Oigan, ¿cómo están? ¿Ya te despertaste? Ya es bastante tarde, ya te dimos chance. Esperamos que sí. Oigan, pues justo nosotros platicándote, ¿qué onda con este día? Hay mucho que hacer y por supuesto, ahí te va el clima. Porque en esta tarde, bueno, la temperatura actual en este momento es de 17 grados centígrados, pero por la tarde tendremos cielos, digamos, cubiertos y temperaturas en torno a los 15. O sea que va a bajar la temperatura, para que lo tomes en cuenta, lluvias débiles un poco, y durante la noche también lluvias débiles con cielos parcialmente nubosos y temperaturas cercanas a los 13 grados centígrados. ¿Qué tal, eh? O sea que sí, va a seguir bajando la temperatura para que hoy sí o sí salgas con tu chamarra, ¿vale? Súper bien puesta, con el paraguas por si vas a salir. Y bueno, para que te lances a cualquier lugar del mundo mundial. Mientras tanto, nosotros seguimos escuchándote, platicando contigo. Llega, sí, es Dani Ocean y eso que se llama Imagínate aquí, junto con Capo, en el 95.7 de tu radio. Ya a las 11:57.

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2: Son las 12.
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2: La semana pasada en el ranking Radio Disney tuvimos ingresos poderosos como Camilo y Hugo Lanzolto. Mientras eso sucedía, Kenia Oz, Anima Fit Lisa y Taylor Swift tomaron la salida de nuestra lista. Mirando de vuelta hacia la mitad de la tabla, Maluma Fit Shakira con su tema Agua avanzan posiciones para acercarse al top 10. Y ya llegando al podio, Latin Mafia Fit Red Again contemplaban el ascenso de la música electrónica de Hugo Fit Ultra Nate, Fit Email Angel, que se adjudicaba el número uno con Moving to the Sun. ¿Repetirá una semana más o tendremos nueva reina o rey? Eso lo sabremos compartiendo las siguientes dos horas que tendrán música nueva de Taylor Swift. 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
4: Y sí, comienza el mejor conteo de la semana en ese ranking Radio Disney hoy en el 95.7 de tu radio. ¡Qué emoción escucharte! Oigan, gracias por acompañarnos. Tus votos dieron la orden y tus votos dijeron cuáles son las canciones que hoy se encuentran en el ranking Radio Disney. Y por supuesto, ya queremos platicarte qué está sucediendo. Vamos a descubrir qué canciones subieron, cuáles perdieron lugares, por supuesto, quién se queda con la cima, cuáles bajaron. Y arrancamos justo con el número 30, con La Gusana Ciega y Guantes Puestos. ¡Qué bueno! Oigan, esa canción ha estado bastantes semanas en el ranking Radio Disney porque, a ver, ojo, se mantiene en el mismo lugar que la semana pasada, ni arriba ni abajo. Se mantuvo una banda mexicana que, por supuesto, pues comenzó su historia a finales de los 80s y que ha mantenido su lugar dentro del rock nacional a través de distintas generaciones. Así que, por supuesto, hoy los escuchamos con eso que se llama Guantes Puestos. Es la posición número 30 del ranking Radio Disney.

0: es María José y eso que se llama Respirar en el 95.7 de tu radio. Y gana en el puesto número 29, se encuentra La Josa. Baja 4 lugares y se coloca en esa posición. Pero a ver, si algo tiene María José es una trayectoria que muchos reconocen desde hace años, ¿no? ¿Tú sabías que su carrera como solista justo forma parte de Kabá? Sí, así como lo escuchas. Mucho antes de sus éxitos individuales, ella ya estaba haciendo historia pues en el pop mexicano. Una de las voces más conocidas, sí, que también sabe lo que es reinventarse. Sí, hablamos ahora de la reina del pop, que la semana pasada, híjole, estaba en el puesto número 19 y hoy cae hasta el 28. ¿Qué onda? Bajó 9 posiciones. Hablamos de esa canción que se llama Dancetería y que hoy suena aquí. Sí, por supuesto, en el ranking Radio Disney.
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2: Estamos listos para regresar con mi queridísima Bris, que obvio se sigue encontrando en las instalaciones de la Feria Pachuca, por supuesto, con nuestros amigos de Atracciones García. Así que Bris, cuéntanos, ¿qué está pasando?
3: ¡Halo familia! Muchísimas gracias. Oye, pues nosotros seguimos en la Feria San Francisco Pachuca 2026, porque a mí me late subirme a los juegos. Hacemos escala con nuestros amigos de Atracciones García. Fíjate, Joaquín, hace rato, bueno, ahorita aprovechando que estamos haciendo el recorrido precisamente por esta área, fascinados porque tú nos vas compartiendo precisamente de qué trata cada amenidad, cada juego. Y pues bueno, algo que dejamos hace rato en pausa es acerca de la seguridad vital para todos los pachuqueños.
4: Claro, es importante destacar que justo en Grupo García, bueno, de entrada, pues nos dedicamos muy detalladamente a todo el tema de seguridad. Tenemos nuestro equipo de seguridad justo liderado por Aremi, que es especialista en todo el tema. Pues la verdad es que ayer que pude estar revisando, recorriendo todos los juegos de noche, es increíble, porque tenemos un protocolo, estaba viendo que si hay lluvia, pum, se para todo inmediatamente, no se ningún riesgo, ¿no? Que si, a ver, hay algún riesgo de shock eléctrico, andan con un aparatito, si fue un revisando todo el piso para que no vaya a haber ningún corto, ¿no? Entonces, la verdad es que creo que eso me hace sentir muy seguro, algo de lo que a mí me preocupa mucho desde la parte de comunicación. Es justo esa parte, ¿no? Como le contamos a la gente que estamos cuidándolos, que estamos preocupados por ellos, preocupados y ocupados, por supuesto, por todos ellos. Y todos los días, de verdad, es impresionante. Hay un equipo muy grande que revisa todos los juegos en las mañanas, de la mano también de los equipos de protección civil, por supuesto, de la feria. Siéntanse seguros, pero seguro láncense ya también para la feria, ¿no?
3: Exacto.
4: O sea, si se van a marear, claro, ¿no? Porque yo ya no puedo de tanto juego que andamos recorriendo, pero pues la invitación es para que se lancen a la feria. Los esperamos hoy, por supuesto, los próximos 8 días que quedan de la Feria de San Francisco aquí en Pachuca. Y bueno, no se olviden de comprar su Garcicard o su Más por Más para aprovechar las promociones, ¿no? Y también, pues, sé que Disney tiene promociones, que está regalando ahí algunos boletillos. Entonces, pues, que no dejen de escuchar, por supuesto, ¿no?
3: Exacto, pero que vengan ya, los estamos esperando con muchísimo gusto. Y pues bueno, si eres de las personas que ama la diversión, que ama la adrenalina, este es tu lugar, de la mano de Atracciones García. Hablábamos justamente, ¿no?, más de 20 atracciones, incluyendo juegos de destreza. Y obviamente habemos novedad. Tenemos el Blizzard por primera vez en México.
4: Así es, correcto. Llegó recientemente al país, ha estado en algunas ferias, pero se está estrenando aquí en Pachuca, así que vengan a darle el remojo, no se pueden quedar sin conocer la novedad. También el carrusel está llegando a México de 2 pisos, entonces pues las fotos increíbles, instagramables, ¿no? Que si la rueda de la fortuna, que si el carrusel, entonces pues les damos contenido suficiente.
3: Recuerdos que vamos a guardar para siempre y que evidentemente, como bien lo mencionas, Joaquín, vamos a estar compartiendo también en nuestras redes sociales. Así que te invitamos, aprovecha, y obviamente habemos invitados de honor, que no se nos olvide, todas las personas con discapacidad son invitados de honor, qué buen plan también, ¿eh?
4: Así es, correcto. Nosotros le llamamos personas con capacidades diferentes porque no son limitantes, entonces justo invitamos a que puedan también participar. De repente, pues en familia tal vez tenemos a alguien con alguna limitante, entonces pues, no importa, lo traemos, no tiene ningún costo esta persona, y pues, mientras un tema de seguridad no se ponga en riesgo, pues puede subirse con nosotros sin ningún problema, ¿no?
3: Perfecto, Joaquín, muchísimas gracias. Así que acá te esperamos con la familia, con los amigos, con la pareja, o si eres de los que dice, yo solamente los voy a acompañar, pero al final termina subiéndote a todos los juegos.
4: O tomando fotos, por lo menos, eres el fotógrafo designado.
3: Exactamente, así que ya lo sabes, muchísimas gracias, Joaquín, porque con Grupo García, vive tus mejores emociones.
2: Ay, mi micro no me dejaba hablar, qué grosero. Oigan, pues ya nos encanta, obviamente nosotros nos vamos a lanzar ese fin de semana. ¿Tú qué onda? Faltas tú para que vayas a la Feria San Francisco Pachuca 2026 y por supuesto para que te subas a todas las atracciones de los juegos de Atracciones García, así que no te lo puedes perder. Ya lo escuchaste, está increíble, juegos nuevos, juegos super padres, que además, híjole, te vas a divertir muchísimo y vas a querer subirte más de una vez a más de uno. Mientras tanto, nosotros continuamos con más en el 95.7 de tu radio. No te vayas.
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6: Hola, ranking RD, soy Alan y dejo mi voto de la canción El sombrero y la camisa de Kany García con Karim León, ya que espero que siga subiendo puestos porque es una gran canción.
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0: Y sí, llegó el momento de contarte de las tres del ranking. Tres noticias del mundo de la música que están dando de qué hablar, ¿eh? Y es que hoy tenemos nuevos lanzamientos, colaboraciones y canciones que están conquistando la lista. Vámonos con la primera, número uno, que Carin León y Ryan Castro, híjole, unen sus estilos. Y es que el regional mexicano y los sonidos colombianos se encuentran justo en una nueva colaboración. Hablamos de Carin León, que presentó Muda, una edición deluxe de su álbum Muda, que incluye justo nuevas canciones, 5 para ser exactos. Entre ellos destaca atentamente El Insuperable junto a Ryan Castro, ¿eh? Una propuesta que mezcla pues el corrido con el estilo urbano colombiano. Definitivamente una colaboración que pone a México y Colombia a sonar juntos. Número 2, ahí te va, Karol G y Drake llegan justo a la cima con Ahí. Ojo con ese dato, que la colaboración entre ellos titulada Ahí comenzó y alcanzó el primer lugar en el top monitoreando de USA. Este tema forma parte del álbum No Me Arrepiento de Sentir Tanto, de la cantante colombiana, y llama justo la atención por la participación de Drake con ese verso en español, una unión que está cruzando fronteras y además conectando a sus fans. Número 3, oigan, Morat estrena Me Mata y sus fans, híjole, tuvieron la última palabra, ¿eh? Así como lo escuchamos, ellos lanzan este nuevo tema, una canción que fue elegida por sus propios seguidores mediante una votación en redes sociales, y la banda pues puso a competir dos temas y el público decidió que este sería el nuevo sencillo. Además, su nuevo video musical tiene una escenografía muy particular, una residencia para adultos mayores con un torneo de bingo, una forma muy original de presentar pues su nueva música. Así cerramos las tres del ranking hoy con Carin León y Ryan Castro con una nueva colaboración, Karol G y Drake liderando una lista musical, y Morat obviamente pues demostrando que sus fans también pueden decidir qué canción escuchar. Sí, tres noticias, mucha música y todo lo que está pasando y lo que está sonando en el mundo. Mientras tanto, nosotros continuamos con más acá en el ranking Radio Disney.
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0: ¿Qué tal con BTS y eso que se llama Swim en el 95.7 en ese ranking radio? Dice, oigan, que esta semana baja 8 posiciones. No puede ser. Necesitas votar, ¿eh? Venían del 16 y hoy se colocan hasta el 24, un cambio bastante notorio. Pero si algo ha demostrado BTS es que su alcance va mucho más allá de una canción, ¿no? O de un país. Y es que BTS ha sido clave justo para que el K-pop llegue a nuevas audiencias en todo el mundo. Bueno, con presentaciones internacionales y una comunidad de fans que ha crecido en muchísimos, muchísimos países. Y ahora, bueno, pues vamos con otra agrupación que precisamente también tiene una propuesta internacional. Hablamos de Cat Eye con eso que se llama Animal. Ellos bajan del 21 al 23 en este ranking Radio Disney.
1: Radio Disney, quiero dejar mi voto para Animal de Cat's Eye para que no salga del ranking. Saludos.

0: Es Karol G junto con Bruno Mars, y esto que se llama Still en el 95.7. Oigan, qué gran canción en el ranking. Sí, se encuentra en el puesto número 21, bajando una posición, así que a votar por ella si es que no quieres que siga bajando de posiciones. Oigan, pero además ha llegado el momento de activar el
1: botón random.
0: Y vamos a ver en dónde cae el botón random, qué es lo que dirá, cuál será la canción que sube, que baja, qué va a pasar. A ver, y dice que, ¡guau! Ahí te va, que ya tenemos su elección. En el puesto número 20 tenemos a Bruno Mars, precisamente con I Just Mine, que por decisión del voto, híjole, le fue mal, ¿eh? Baja 7 posiciones, así como lo escuchas, del lugar 13 se desliza hasta el puesto número 20. ¿Qué onda con el botón random? ¿Qué nos hará preparado la próxima semana? Bueno, pues por ahora, a disfrutar de esta canción de Bruno Mars, que se queda en el puesto número 30, gracias al botón random. ¿Qué tal, Lessi? Aquí se queda, y bueno, mientras tanto, nosotros continuamos con más aquí en el ranking

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0: escuchar qué onda con la K-pop manía. Oigan, pues aquí les van esas noticias. Número uno es que BTS en Perú, híjole, anda definitivamente el ARMY en Latinoamérica. Esa semana se pintó de morado. Hablamos de Lima, que se encuentra así, BTS en Perú, como parte de su gira mundial Arrogaine. Y hoy, 10 de octubre, los 7 integrantes tienen su tercera y última presentación en el Estadio San Marcos, en su primer concierto. Y además, el grupo sorprendió al público con canciones como Mic Drop, Fake Love y Dynamite. ¿Qué tal, eh? Además de momentos en los que sus integrantes se dirigieron, sí, a los fans en español. Una primera visita de que el ARMY, pues, peruano, seguramente no va a olvidar. ¡Qué cosas! Oigan, ahí les va la noticia número 2. Y es que siguiendo con BTS, híjole, RM, el líder del grupo, compartió un mensaje para sus fans durante su visita a Perú, agradeciendo pues el cariño que recibieron, pero también pidió que no se reúnan justo afuera de los hoteles donde se alojan, ya que pues el ruido y la presencia constante les está dificultando descansar. No puede ser. Bueno, pues el mensaje también busca que los fans precisamente respeten pues esa privacidad del grupo durante las siguientes paradas de la gira. Por favor, hay que hacerles un poquito de caso, ¿vale? Ahí les va la noticia número 3. NCT Wish prepara su regreso. Y ojo, porque también vienen con música nueva. Es que este grupo programó su regreso para el 12 de octubre con Ipside, un lanzamiento que marca justo su retorno después de 6 meses. Esta nueva etapa pues va a presentar una historia relacionada con precisamente el crecimiento de sus integrantes. ¿Qué tal, eh? Así las cosas, que bueno, se ponen las emociones buenas con eso, ¿sí? Y es que el 12 de octubre será un día bastante movido para el K-pop, pues también están programados lanzamientos Server Song de Sun Habit y She Darried Heroes. ¿Qué tal, eh? Así las cosas en el mundo del K-pop. Hoy te lo contamos aquí en el 95.7 de tu radio, en el ranking Radio Disney.
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2: Hola Radio Disney, dejo mi voto para la canción Pedacito de mi Corazón de Siddhartha. Hasta luego.
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0: Hola Ranking Guerrero, soy Elliot y dejo mi voto para Agua de Maluma y Shakira porque quiero que suba más puestos. Gracias.
1: Puesto número 14.

0: de Maluma Baby junto con Shakira y eso que se llama Agua en el 95.7 en el ranking Radio Disney. Oigan, que Maluma y Shakira, híjole, van para arriba, ¿eh? Agua, sí, viene fuerte. Este tema con sabor a merengue, con ritmos tropicales, que mezcla justo la raíz caribeña de un sonido pop. Y también que la letra utiliza el agua y la sed como metáforas, pues, de atracción, de deseo, de química innegable, pues, entre dos personas, ¿eh? Se quedan así en el puesto número 14, ¿sí? Pasan del 17 al 14, subiendo 3 posiciones esta semana. Pero ahora nos vamos al puesto número 13, ¿sí? Precisamente nos lanzamos con Ariana Grande y su sencillo principal del octavo álbum de estudio titulado Petal, lanzado ¿cuándo? El 29 de mayo justo de este año, bajo los sellos Baby Doll Music y Republic Records, ¿sí? Hablamos de Hate That Means You Love Me, que esa vez no sube, al contrario, cae del 8 al 13. Híjole, baja 5 posiciones y se queda precisamente en el puesto número 13 del ranking Radio Disney.
1: Puesto número 13.

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0: my God, que se coloca ahora en el puesto número 11 del ranking Radio Disney. ¿Qué tal? Oigan, la semana pasada lo teníamos en el 10, así que retrocede solo un escalón, se queda a nada de regresar al top 10. Pero ahora sí que, bueno, ojo con ese dato, es parte de la nueva etapa musical. Justo esta canción de Sam Smith nace de una historia de amor, de cercanías, de libertad, justo para expresarse, ¿no? Una canción que nos une, pues, a ese lado más personal de él. Pero a ver, ahora sí vamos a lo que sigue, porque entramos al top 10 del ranking. ¿Sí? Y justo lo hacemos con Miley Cyrus, con Bass Pursuits, que sube, híjole, bastante bien, ¿eh? La semana pasada estaba en el número 18, entrando al ranking, y hoy llega al puesto número 10. Escala 8 posiciones para meterse entre las 10 más importantes del ranking. Sí, 8 lugares arriba. Miley definitivamente viene con todo, y ese top todavía tiene mucho que contarte. Así que, pues a ver qué sucede. Mientras tanto, te dejamos con el puesto número 10 del ranking Radio Disney.
1: Hola, Radio Disney. Para este ranking quisiera dejar mi voto para una canción súper buena, Bass Pursuits de Miley Cyrus. Gracias, team.
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0: chicos, yo quiero dejar un voto por Apambichao de Manuel Turizo. Espero que gane y sigas oyendo. Bye.
1: Puesto número 8.
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0: Maluma Baby, Manuel Torizo y eso que se llama Pambi Chao en el 95.7 en el ranking radio. Dice, oigan, que llegan con todo y se establecen en el puesto número 8. ¿Qué tal, eh? Oigan, se pone bueno, sí, un lugar menos, pero siguen entre las 8 canciones más altas del ranking. Y bueno, ya que hablamos de Maluma, hoy lo tenemos por partida doble porque también aparece justo con Shakira en el 14, ¿no? Que esta semana, pues, no se nos escapa. Pero a ver, ahí te va. Que precisamente Manuel Torizo se dio a conocer internacionalmente con Una Lady Como Tú y que ha ido explorando distintos sonidos de la música latina. Pero a ver, ahora nos vamos con otra subida que viene todavía más buena al podio. Hablamos de Yo Era Poesía, una canción de Alejandro Sanz junto con Eden Muñoz, que híjole, viene buena. Y es que precisamente saltó del 12 al puesto número 7 en el ranking Radio Disney. Así que súbele a tu radio y disfrutemos juntos de esto que es el puesto número 7 en tu radio.
1: Hola Radio Disney, quiero dejar un voto para Yo Era Poesía de Alejandro Sanz con Eden Muñoz, por favor. Gracias.
2: Puesto número 7.
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4: Hola Ranking RD, soy Pedro y me gustaría dejarle mi voto a Me Despido de Luis Fonsi. Ojalá siga subiendo más puestos, gracias.

0: estoy aquí votando por Moving to the Sun para que siga permaneciendo en mi. Saludos.
1: Puesto número 2.

0: Hugel y eso que se llama Moving to the Sun, que llega, ¿sí?, al puesto número 2. Sí, ahora bajan una posición, pero significa que esta semana hay una nueva canción en la cima. Y ojo con Hugel, que ya lo escuchamos más a ojo también con Jamaican, que está en el número 25. Dos apariciones en el ranking esta semana, pero a ver, vamos ahora con el recuento de este finde, así que quédate para saber quién será el número 1.
1: Alerta para los jugadores del ranking RD. Miley Cyrus tiró la jugada maestra, subió 8 posiciones de golpe y se adueñó de la décima casilla para sorpresa de los becarios.
2: Vaya jugada estelar para el público. Kiss Me de Ariana Grande rompió los dados, subió 5 posiciones como rayo y se clavó con fuerza en la novena casilla.
3: ¡Ojo ahí, chicos y chicas! A Manuel Turizo y a Maluma les tocó bajar un peldaño en el tablero con Apimbachao, pero su fandom los mantiene firmes en la octava posición.
4: ¡Qué jugada tan épica! Chicos y chicas, yo era poesía, no vino a perder tiempo. Escaló 5 peldaños mágicos y ya acampa en la séptima posición de nuestra radio.
1: Y la escalera la salvó de mover su ficha. Drop Dead tuvo que bajar un lugar en la competencia y ahora defiende su sexta posición con todo el estilo.
2: Me despido de Luis Fonsi, gana un escalón y rompe el espectáculo de la música metiéndose de lleno en el quinto lugar.
3: Un movimiento arriesgado, chicas. Katy Perry tiene que bajar una casilla con The Wanted Getaway y se ubica ya justamente en la cuarta posición.
4: Latin Mafia y Frida Gaines sufren un pequeño tropiezo, retroceden una casilla y se instalan en el tercer lugar para deleite de sus seguidores.
1: Los becarios de la radio ajustan el marcador. Moving to the Sun, Ugel, Ultranate e Imael Angel ceden un lugar en la partida y se defienden como gigantes en el segundo puesto.
0: Así las cosas con las 10 mejores canciones. Es el recuento del ranking Radio Disney esta semana. Pero a ver, queremos escuchar, queremos saber quién será el número 1. Bueno, pues vamos a descubrir la canción número 1 con tus votos en el ranking Radio Disney.
5: ¿Qué onda, Radio Disney? Quisiera dejar mi voto para Baby Wow de Karol G y Rusowski. Me gusta mucho esa canción, ojalá en este ranking esté en la primera posición. Saludos a todos.
6: La Radio Disney, soy Ale. Le doy un voto a Baby Wow de Karol G. Espero que siga subiendo. Muchas gracias.
7: Hola, Ranking RD, ¿cómo están? Feliz sábado. Me encantaría dejarle mi puesto a Baby Wow de Karol G. Esa canción necesita subir más puestos. Me encanta. Yo creo que a todos nos encanta. Saludos.
8: Hola, Radio Disney. Me gustaría dejar mi voto para Baby Wow de Karol G y Rusowski. Me encanta muchísimo esa canción. Gracias.
0: ¿Qué tal, Entonces, esta es la número 1 del ranking Radio Disney en esta semana. Oigan, ¿qué pasó? Justo del 4 al 1, Se subió 3 posiciones Karol G y ahora está en el top 1, ¿sí? Es Baby Wow de Karol G, Jude Line y Rusowski con esto que suena aquí en el ranking Radio Disney, así como lo escuchas. Llegan al número 1, una canción con una temática que justo aborda, pues digamos, un conflicto emocional, pero que además describe, pues, esa contradicción de extrañar profundamente a un ex. No puede ser, ¿sí? De esas en las que miras el teléfono esperando una llamada y que nada más no sucede. Bueno, pues justo por eso es Baby Wow este título de esta canción. Pero ¿qué tal si te dejamos con esta rola del número 1 en el ranking Radio Disney?

0: de Karol G es lo que se posiciona en el puesto número uno del ranking radio. Dicen, ¿qué tal, Sí, así es el ranking de esta semana y comenzamos una vez más de nuevo con tus votos para la siguiente semana a descubrir qué onda, si Karol G se queda con la corona o alguien se la roba. Así las cosas con el ranking. Quédate con nosotros en Radio Disney 95.7.
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3: Hola, Radio Disney. ¿Me podías poner la canción Neverita de Bad Bunny, por favor, al aire? Gracias.

Es Bomba Estéreo y eso que se llama To My Love en el 95.7 de tu radio. Ya las 2 con 10 minutos, ¿sí? Una hora más contigo, ¿eh? Nosotros nos quedamos juntos. Oigan, qué emoción escucharte. Recuerda que yo soy Mariana, te leo, te escucho hasta las 4 de la tarde. Te la vamos a pasar increíble. Oigan, y justo en tu conexión ya tenemos tus saludos. Gracias por acompañarnos. Precisamente le mandamos saludos a Sofi y dice que ella le quiere mandar saludos especiales a sus tíos Sebastián y Clarita, que nos escuchan desde la Provi. ¡Ay, qué bonito! Gracias por acompañarnos. Y qué bueno que están presentes y en sintonía. Los queremos por acá. ¡Arturo! Le mandamos un gran saludo. Michael, por supuesto. Oigan, que Michael tiene el reporte RD. Dice que, por favor, ni siquiera se acerquen al Boulevard Felipe Ángeles a la altura del ISSSTE, del seguro, porque, pues, hay una manifestación. Entonces, no van a poder transitar por esa zona para que lo tomen en cuenta. En esos días justo hemos visto, pues, este tipo de percances. Así que, tómalo con calma. Si puedes, utiliza alguna vía alterna, como puede ser Nuevo Hidalgo, que precisamente por lo mismo, bueno, pues hay un poco de carga vehicular, pero pues digamos que sí pasas. O igual Ramón G. Bonfil va para que lo tomes bastante en cuenta. Oye, mientras tanto, nosotros continuamos con más acá en tu radio. Te mandamos un gran abrazo. Igual saludos para Gab, que ya está presente. Te queremos, Gab. Sofi, por supuesto. Mario, ¿cómo estás? Que ya va llegando. Jackson Zaballos, que tengas bonito día. Joa, por supuesto, también. Fer, gracias por acompañarnos en este día. Oigan, te quedas con buena música. Es Nati Natasha y eso que se llama La Mejor Versión de Mí.

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es Bizarrap junto con J Balvin y eso que es la Music Session volumen 62-66. ¿Qué tal, eh? Hoy el día los dos con 23 minutos y ha llegado ya el momento de una nueva ronda en el Sababasta de este día. Recuerda que queremos que participes con nosotros, que te desestreses un rato del trabajo, que juegues en familia, si andas tú solo no te preocupes, queremos que te hagas presente. Y a ver, le vamos a dar vuelta a la ruleta para ver cuál será la primera letra de este día. Recuerda, te damos una letra, 5 categorías y tu reto es encontrar una respuesta para cada letra que comience con esa letra. Y ahora sí, listos, tenemos la letra que es... ¡Chan, chan, chan, chan! Letra J. ¿Qué tal, J, ahí te va. Son 5... categorías, tú tienes que mandarlas a tu conexión 771-47-31957. Tienes que grabar tu audio y mandarlas en orden, ¿vale? Así que por acá te esperamos, súmate al juego. Ahí te va la primera categoría, dice: nombre de mujer, capital del mundo, profesión, algo que desayunas y verso de canción con la letra J, ¿vale? Ahí te esperamos en tu conexión 771-47-31957. Una vez más, nombre de mujer, capital del mundo, profesión, algo que desayunas y verso de canción con la J. Así que te esperamos con este reto. Queremos escuchar tu respuesta, graba tu audio, mándalo. Queremos que nos sorprendas, ¿va? Mientras tanto te quedas con buena música, es Micro TDH junto con Piso 21 y eso que se llama Segunda Cita.

¿Qué canción es mi niña bonita de Chino y Nacho en el 95.7 de tu radio? Ya las 2:34. Oigan, ¿qué onda? A ver, ¿qué estaban haciendo cuando esta canción fue lanzada por primera vez? Ahí te va, ¿eh? Que se lanzó, híjole, mejor no decimos cuándo. En el 2010, hace 16 años, no podemos creerlo. Qué buena rola. Ay, esas eran canciones de reggaetón, ¿eh? Qué cosas. Hoy en Tu Conexión te estamos esperando para que nos cuentes. ¿Ya tienes lista tu letra J del Saba Basta de hoy? Sí, es la letra J y las categorías son nombre de mujer, capital del mundo, profesión, algo que desayunas y verso de canción con la letra J. Así que te esperamos, 771-4731-957. Mientras tanto, ¿qué tal si te quedas con buena música? Esta también es una muy buena rola, ¿sí? Se llama Nada Fue Un Error. Es Paulina Rubio junto con Julieta Venegas y Coti, aquí en tu radio.

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0: ese weekend y eso que se llama Blinding Lights en el 95.7 de tu radio. Ya las 2:53, oigan, qué buena canción. Pero además de todo, estamos listos precisamente para que te hagas presente. Y sí, queremos escucharte, tú que ya tienes las respuestas del Sababasta de este día. A ver, por acá ya se encuentra con nosotros mi queridísimo Dani. Dice, ¿qué sería nombre de mujer con la letra J? Juana. Capital del mundo, Jordania. Profesión, jurista o juez. Algo que desayunas, jamón con huevo. Y verso de canción dice, juntitos los dos, cerquita de Dios. ¡Uf! ¡Qué rolón, Dani! A ver por acá, ¿quién más está en tu conexión? Miranda, cuéntanos.
1: Hola, soy Miranda. Las palabras del basta son Jessica, Jerusalén, juez, jamón y ya.
0: Eso, muchas gracias, Miranda, un abrazo. Por acá igual ya está Lalo y dice, nombre de mujer, Julieta. Capital del mundo, Japón. Profesión, juez. Algo que desayunas, jamón con huevo. Y verso de canción, jamás, jamás he dejado de ser. ¿Será esa? ¿Será esa? Te mandamos un abrazo, Lalo. Por acá igual mi queridísima Grace, que ya está lista. Cuéntanos, por favor, escuchamos.
2: Hola, hola, estamos listos para participar en esta tarde de Sababasta. ¿Nombre?
3: Jazmín.
2: ¿Capital del mundo?
4: Jordania.
2: ¿Algo que desayunas?
3: Jamón con huevo.
2: ¿Profesión?
4: Jardinería.
2: ¿Y verso de canción?
5: Jugaremos en el bosque, mientras que el lobo no está aquí, porque si el lobo aparece, a todos nos comerá. Lobo, ¿estás ahí?
2: Saludos.
0: Aquí estamos, no es cierto. Saludos, Grace, Oreagu, los queremos. Qué bonito escucharlos. Nos da mucho gusto saber que están acá presentes y bueno, ya estamos entonces listos para cambiar la letra de hoy. Ahora vamos con la letra A y las categorías son comida mexicana, dulce, excusa para cancelar una cita, algo que haces cuando mientes y verso de canción con la letra A. ¿Estás listo? A ver qué tan rápido te sale esta ronda, así que te esperamos en tu conexión 771-47-31-957, te leemos, ¿vale? Comida mexicana, dulce, excusa para cancelar una cita, algo que haces cuando mientes y verso de canción con la letra A. Así que te leemos, esperamos 771-47-31-957. Mientras tanto, te dejamos con Imagine Dragons y eso que se llama Wake Me Up en tu radio.

0: Son las 3.
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2: Radio Disney, me gustaría que me pusieran, por favor, Hate That Made You Love Me de Ariana Grande.

Es Ariana Grande y esto que se llama Hate That I Made You Love Me en el 95.7 de tu radio. Encanta, ¿eh? Te esperamos en tu conexión. Ya nuestra quinta y última hora juntos, pero queremos que te hagas presente a través del 771-4731-957. Cuéntanos qué onda, ¿ya tienes listas tus categorías? Ahí te va. La letra es la letra A y las categorías son comida mexicana, dulce, una excusa para cancelar una cita. Algo que haces cuando mientes y verso de canción con la letra A. Así que esperamos que ya lo tengas listo y mientras tanto, ¿qué tal si te dejamos con buena música, te late? Llega ahora Ricky Martin y eso que se llama She Bangs a tu radio. Ya las 3:04.

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0: ¿Ya revisaste si en el grupo de WhatsApp añadieron tareas extra que tus hijos tienen que hacer para el lunes?
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0: tarde está para un reggaetón lento, ¿no? ¡Qué increíble! Es Incio y eso que se llama reggaetón lento en el 95.7 de tu radio. Ya a las 3:25. Esperamos que te encuentres súper bien. Oye, ya tenemos por acá la letra A y queremos que tú te hagas presente con el Sababasta de este día. Así que por acá, ¿quién está en tu conexión? A través del 771-47-31-957. Carlos, cuéntanos, por favor.
1: Albóndiga, ate, amanecí enfermo y alucino. Los versos de canción soy malísimo.
0: Súper. Muchas gracias, Carlos. Un abrazo. A ver por acá, ¿quién más está en tu conexión? ¡Ay! Tu conexión está loco. Dice Lalo. Albóndigas. Ate de membrillo, ando enfermo. Apartar la mirada y ahora te puedes marchar. Uy, qué rolones. Brandon por acá dice, comida mexicana, bueno, pues arrachera, dulce, ate, excusa para una cita, apenas voy a comer. Algo que haces cuando mientes, atrapar un cometa. Ok. Y verso de canción, amigos por siempre, súper. Por acá Joa dice que sería... comida mexicana, arroz, dulce, alegría, excusa para cancelar la cita. Ando fuera. Algo que haces cuando mientes, no nos puso, dice verso de canción. Adiós, tengo que decir adiós, me estoy volviendo loco por tu amor. Ay, esa canción está buena. A ver por acá, dice Grace, que ya está presente con este Sababasta.
2: Listos para la siguiente letra. Comida mexicana.
3: Aguacates rellenos con atún.
2: Dulce.
3: Alegría.
2: Algo que dices cuando... tienes una excusa para no salir.
3: Ay, amor, no voy a poder asistir a la cita.
2: ¿Y cómo te sientes después de mentir? Asombrado por haber mentido. ¿Y verso de canción?
4: Amame hasta con los dientes, pero ámame, ámame.
3: Saludos y excelente tarde.
0: ¡Guau! Nos encantó su audio, fue lo máximo. Estamos asombrados de cómo mienten, oigan. Les mandamos un gran abrazo. Oigan, gracias por acompañarnos. Qué bueno que se hicieron presentes. Los queremos, les mandamos un súper saludo. Y bueno, ¿nos dará tiempo de una letra más? ¿Qué dices, producer? ¿Qué dices tú? Como tú me digas, ¿eh? ¿Ya? ¿No? ¿Sí? ¿Rápido? Dice que rápido, rápido. A ver, vamos con una letra más. Y sería la letra O, ¿vale? Tienes poco chance. Las categorías son sabor de helado, grupo musical, algo que te hace enojar, flor y verso de canción con la letra O. Ok, fácil. Letra O, sabor de helado, grupo musical, algo que te hace enojar, flor y verso de canción con la O. Así que te esperamos, 771-4731-957 en tu conexión. Igual te dejamos las categorías por si no las anotaste, va. O, sabor de helado, grupo musical, algo que te hace enojar, flor y verso de canción con hoy. Mientras tanto llega Camilo y ese que se llama El Árbol a tu radio.

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0: Farruko y eso que se llama Esta Vida, y mi productor ya se está despidiendo, o sea, no puede ser, ya me está abandonando, ya está, miren, con la mochila aquí, en el hombro así, con una puerta en la mano, y me dijo, yo ya me voy, ya, fue mucho para mí, ahí te ves tú, te quedas hasta las 4. Qué grosero es, qué grosero es, de veras. Si lo conocieran. Ya me quiere apagar el micro. A ver, ¿qué tienes que decir, producer, al respecto? Dilo, dilo.
1: Es mentira todo lo que dice Mayani. Es mentira.
0: Ay, no puede ser. Ya quería decir lo suyo. Bueno, pues ahí les va la última letra del Zafasta de hoy. Era con la letra hoy, dice, sabor de helado. Brandon dice, de Oreo. Por acá, grupo musical, orquesta. Algo que te hace enojar, odiar. Flor, orquídea. Y verso de canción dice, osito gominola. Ok, muchas gracias. Qué buena rola, ¿eh? Por acá, Nat igual está presente y queremos escucharla. ¿Qué dices, Nat?
2: Sabor de helado, Oreo. Grupo musical, OV7. Algo que te haga enojar.
3: Otra vez no alzaron sus cosas.
2: Flor,
3: orquídea.
2: Verso y canción.
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0: Ay, qué bonito cantan. Muchas gracias. Les mandamos un gran abrazo. Por acá Lalo dice, sabor de helado, Oreo, grupo musical, orquesta. Algo que me hace enojar, Flor. No, algo que me hace enojar, dice que la gente regale solo una rosa. No, a ver, ya me hice bolas yo, ¿verdad? No puede ser, con las respuestas de Lalo. Ahí les va de nuevo. Sabor de helado, Oreo. Grupo musical, orquesta. Ah, ya vi por qué me equivoqué. Dice,

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1: Piensa, Flor, Orquídea, verso de canción. Obsesión, tú eres mi obsesión. ¡Ah! Ok, a ver por acá, Aileen, cuéntanos, por favor.
2: Hola, Radio Disney. Hola. Aquí de nuevo haciendo el oso, pero participando como siempre.
1: Dale,
2: y soporten mi bella voz. Sabor de helado con O Oreo. Grupo musical con O OV7. Algo que te haga enojar con O. Omitir mis mensajes cuando me dejen en visto. Verso de una

0: Formando los cuerpos. Ah, sí, se me olvidaba. Flor con orquídea.
1: ¡Guau! ¡Bye, Elina! ¡Ay, qué bonito! Muchas gracias. No, nada de hacer ridículo, al contrario. Qué bueno que no te da pena hacer el ridículo. Eso está súper bien y que te haces presente con nosotros. Te mandamos un abrazo. Por acá igual Mario, que ya nos acompaña y dice, ya está brisando otra vez. Por favor, a taparnos. Les mandamos un saludo. Oigan, gracias por hacerse presente. Los queremos. ¿Qué tal si ahora los dejamos con más buena música? Gracias por participar en el Sábado Basta de hoy. Llega Marc Anthony junto con Centro de Gente de Zona. Eso se llama La Gozadera. Qué buena rola para ese fin de semana. Súbele a tu radio.

Es Wolfine y eso que se llama Bella en el 95.7 de tu radio. Oye, muchas gracias por acompañarnos, por estar presente. Gracias al producer que ya se quiere ir desde las 2. Desde la hora que llegó. Desde la 1, dice. Un día les voy a subir una foto de cómo me dice que da la 1 ya se va. Para que entiendan. Ya las 3:54, que te quedas con buena música. Yo soy Mariana. Fue un placer acompañarte en ese fin de. Gracias por estar y gracias por quedarte con nosotros. Te esperamos el próximo lunes. Sí, el próximo lunes te estaremos acompañando desde las 11 de la mañana. Ahora te quedas con buena música y con buena compañía. Llega Harry Styles a tu radio. Hasta el lunes.

0: las 4.
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2: Hola, hola, Radio Disney. Me gustaría muchísimo escuchar Run It de Stray Kids. Me gusta muchísimo esa canción y saludos a todos en cabina.

música de Stray Kids a través de Radio Disney 95.7. Familia, buenísimas y chulísimas tardes. ¿Cómo estamos? Ya andamos de regreso por acá. Después de hacer radio en campo y nos toca cabina y nos quedamos contigo hasta las 9 de la noche. Buenísimas y chulísimas tardes para todos y lluviosísimas, ¿eh? En algunos puntos de la ciudad. Por favor, con especial cuidado al momento de manejar. Queremos que llegues con bien a tu destino, sobre todas las cosas, ¿vale? Los quiero, familia. Feliz tarde. Así de bonito arrancamos la jornada. Bienvenidos. Y, por supuesto, te invitamos a que desde ya te reportes. El Vespertín ya está listísimo. Ya arrancó vuelo. De aquí hasta las 9, 5 horas juntos. ¿Sí o qué? Ya que has dicho que sí, súbele al 95.7 y, por supuesto, empieza a reportarte. Queremos leerte y escucharte a través de tu conexión 771-47-31-95.7. Acompañándote además con música de BTS, que, por cierto, hoy se presentan por tercera ocasión en el Estadio San Marcos, allá en Perú. Andamos siguiendo todos los conciertos en directo. ¡Los amo! ¿Por qué no están en México ahora mismo? Gracias, bye. 4:05, más música, eso se llama Sam. Feliz tarde, familia, yo soy Urizia Solís, bienvenidos.

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0: 4 con 19 minutos a través de Radio Disney 95.7. Ese es de Karol G, se llama Baby Wow. Y por supuesto que si tú eres pambolero de corazón, ya llegó, ya está aquí la quiniela Radio Disney. Se terminó la fecha FIFA y regresamos a nuestra querida Liga MX, que luego nos da unos dolores de cabeza, Dios mío. Pero antes de pasar a los partidos participantes, tenemos que decir y tenemos que anunciar que nuestro director técnico de la semana pasada es... nada más y nada menos que... chaca, chachan, chachan. ¿Dónde está la batería? Ahí está. ¡Elías, felicidades! Hola, espérame. ¡Felicidades, bravísimo! Solo se escuchó el efecto especial del producer. A ver, Maxwell, que se escuche más fuerte. Ok, Elías, muchísimas felicidades. Fue la persona que más aciertas tú en la quiniela pasada. Y en esta ocasión los partidos son... ahí les va, prepárense. Querétaro contra Atlante, Atlas contra Chivas, América contra Monterrey, Pachuca contra Necaxa y por supuesto Pumas contra... déjenme, me entono para decirlo de una forma impresionante. ¡Cruz Azul! ¿Cómo?
1: La máquina.
0: La máquina celeste. Emocionate, Maxwell, aunque diga, vayas a Cruz Azul. Pero... sí. Bueno, a ver, cuando digo Pachuca, ahí va, otra vez. Los partidos son Querétaro contra Atlante, Atlas contra Chivas, América contra Monterrey, Pachuca contra Necaxa. Es que el Maxwell le va al Pachuca. Y Pumas contra Cruz Azul. Así que están.
1: Pero tu pronóstico.
0: Mi pronóstico, en todo siempre va a ser que gane el Cruz Azul. Querétaro contra Atlanta. Es que, ¿sabes qué? Que sí me he despistado un poquito de la Liga MX. La verdad es que no sé cómo están jugando. Me han sorprendido. Equipos que en ocasiones llegábamos a llamar chicos.
1: Como el Querétaro.
0: Exactamente. Nos están sorprendiendo, ¿no? Entonces, pues no sé, Querétaro contra Atlante, yo creo que sí le voy a Querétaro. Atlas contra Chivas, pues vamos a apostarle a las Chivas. América contra Monterrey, sí siento que va a pasar el América. Pachuca contra Necaxa, híjole, ahí sí soy bien perdida, no sé cómo estén.
1: Vale.
0: ¿Sí? Sí. ¿Le das un empate? ¿O pues, sí sientes que la balanza se inclina?
1: Porque es local Pachuca.
0: ¿Sí? Pues ahí les encargamos, ¿eh? A toda la afición tusa, que vaya al estadio, que apoya a su equipo. Y bueno, Pumas contra Cruz Azul. Pues yo espero que le ganemos a los Pumas y en su casa, Dios quiera. Estaremos orando. Ya las 4:22, cuéntanos a través de tu conexión tus pronósticos. Queremos leerte y escucharte en el 771-47-31-957. Esto es La Quiniela Radio Disney.

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Esta es de Anima y se llama Bad Angel. Ya a las 4:44 a través de Radio Disney 95.7. Y por supuesto, por acá estamos recibiendo, ay, todos sus pronósticos. Dice Juan Carlos, ahí les va. Juan Carlos dice que va por Atlante, va por Chivas, por América, por Pachuca y por Cruz Azul. Por Cruz Azul. Muy bien, muchísimas gracias, Juan Carlos, por compartir con nosotros esta tarde. También, gracias, Jorge, te mandamos un abrazo. Qué bonita tu postal del Outdoor Desert. Arturo nos dice que va por Atlante. Dice que 1-0, Atlas 2-0. Va por Monterrey 2-1. ¿Sí? ¿Crees que el Monterrey le gana al América? Ok. Pachuca 1-0 y obviamente dice Cruz Azul 3-2. Pues esperemos golear en el universitario, Decirles, hey, somos locales. Nosotros no tenemos estadio, pero somos locales. Ok, Arturo, muchas gracias. También Lalo, por acá, envía sus pronósticos. Dice que en el primer encuentro de Querétaro contra Atlante, él considera que hay empate. Después, va por Atlas, por América, por Pachuca y por Pumas. Uy, no le das un voto de confianza a mi Cruz Azul, qué tristeza, ¿verdad? Pero bueno, gracias Lalo, muchas gracias por tus pronósticos. Por acá, Joa también nos comparte. Ahí voy corriendo. Dice, voy por Atlante, por Chivas, Monterrey, por Pachuca y dice que va por los Pumas. Es más, ya se quiere que apostemos. No, no, yo no apuesto. No soy fan de las apuestas y las veces que he apostado siempre les gano y siento feo. Entonces, mejor ya no. Así no juego. Ya las 4:46. Y fíjate que vamos a abrir justamente la quiniela Radio Disney con los potros del Atlante en contra de los gallos del Querétaro. En otras instancias podría ser un partido de relleno, pero ¿qué crees? La realidad es que los dos equipos vienen en un buen momento, ¿eh? Están viviendo un momento interesante. Por un lado, el Querétaro sorpresivamente en los puestos altos.

7:52, esto se llama Sala Dance. 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Eso se llama Patito.

0: las 5.
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2: ¿Podrían ponerme la canción más bonita de Olivia Rodrigo? Gracias.

tarde con 4 minutos. Esta es Olivia Rodrigo y se llama Drop Dead. Y por supuesto que nosotros así iniciamos la segunda hora juntos. Buenísimas y chulísimas tardes para todos. Bienvenidos, gracias por estar aquí. Para ti que vas encendiendo la radio, yo soy Bricia Solís y ya te acompaño hasta las 9 de la noche. Sí, otras 4 horas juntos, ¿les late? Y arrancamos obviamente con la quiniela Radio Disney. Muchísimas gracias por todos sus pronósticos. Ya por acá llega Elías diciéndonos que gana Querétaro, gana Chivas, gana América, gana Pachuca, dice, y gana tu máquina. Ojalá, Dios te oiga. Primero Dios, que así sea. Dios, por favor, ayúdanos, ayúdanos. También Michael llega con sus pronósticos. Querétaro 2, dice, contra 1 de Atlante. Atlas 1, las Chivas 3. América 0, Monterrey. ¿En serio? América 0 y dice que Monterrey 0. No, Monterrey 2. Pachuca 2, Necaxa 1, Pumas 1 y dice, y la temible máquina cementera de la Cruz Azul con nuestra gente y en nuestro estadio. No, no es nuestro estadio. No te adueñes de algo que no es nuestro. Ok, miedo y estadio son dos cosas que no tenemos. Pero bueno, ganas de ganar, sí, ¿verdad? Pumas 1 y Cruz Azul 3. Vamos a ver qué onda. Gracias, Michael, por participar con nosotros en la quiniela Radio Disney. Ahí está. Y fíjate, probablemente, sin temor a equivocarnos, el partido de la jornada, un clásico más y con equipos que han demostrado buen fútbol, es que el Jalisco abre sus puertas a las Chivas del Guadalajara, como en los viejos tiempos. Las Chivas, aunque vienen de perder contra el Querétaro, no es cualquier rival, han demostrado ser grandes competidores, mientras que el Atlas nos regaló uno de los partidos de la jornada en un encuentro lleno de volteretas. Le sacó el triunfo en la frontera, en la frontera, en la frontera a los Xolos. ¿Quién se llevará? Aquí la pregunta es, ¿quién se llevará el clásico tapatío? Ahí está la pregunta en el aire. Comparte con nosotros, vengan, que comiencen las apuestas. A través de tu conexión, 771-47-31-957. Queremos escuchar tus pronósticos. Desahógate con nosotros. Ya a las 5:06. Yo soy Bricia Solís, les da Ocean, Ryan Castro. Desahógate.

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minutos a través de Radio Disney 95.7. Justin Bam Bam Bieber junto a Nicki Minaj. Eso se llama Beauty and a Beat. 5:21 y ahí les va. Fíjense, hablando de la quiniela de Radio Disney, en el siguiente partido, híjole, nos van a robar toda la atención y las miradas. Las Águilas del América de Almada se enfrentan a los Rayados del Pelao Almeida en un encuentro interesante. Sí, tomando en cuenta la calidad de plantillas que manejan pues ambos equipos y sin duda las más caras de toda la liga, ¿eh? Mientras que el América viene a sacarle el triunfo de visita a su hermano menor, el Necaxa, 4-2, los Rayados vienen de perder con el mismo marcador en contra de los Potros de Hierro. Un encuentro que llama mucho la atención por las estrellas que evidentemente militan en ambos equipos. Estaremos muy atentos. ¿Qué crees? ¿El América le gana al Monterrey? Cuéntanos a través de tu conexión. Recuerda, todavía estás a tiempo de mandar tus pronósticos al 771-4731-957. Ojalá que evidentemente la atines absolutamente a todos y en una de esas te vuelves el director técnico de la semana. Hoy nos tocó felicitar a Elías y así como hoy lo felicitamos, dentro de 8 días podríamos felicitarte a ti. Así que venga las apuestas. Ya a las 5:22, momento de más música. ¿Cómo es que se hace? Yandel y

música decía, ya a las 5:30 a través del 95.7 y es momento de que se hagan presentes todos los fans de Miley. 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Para saber, en este caso, cómo participar. 5:31, momento de más música. Ya llegó Alan Walker.

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7:49 minutos a través de Radio Disney 95.7 y es la Rosalía junto a Raúl Alejandro. Esto se llama Beso. Y por supuesto que nosotros invitamos a que a través de tu conexión sigas enviando tus pronósticos. Estás a tiempo todavía. Ya casi cerramos la quiniela Radio Disney con tus participaciones, así que fíjate el dato. Y fíjate, ahí les va. Nos instalamos en casa, en el Estadio Hidalgo, porque los Tuzos del Pachuca se enfrentan a los Rayos del Necaxa. Y bueno, llegan a este encuentro con una derrota encima y dejando un sabor de boca no tan agradable. Mientras que los Tuzos perdieron, en este caso contra Santos Laguna, por la mínima. Los Rayos cayeron ante las Águilas. Eso sí, la diferencia es que pues el poste salvó en más de 5 ocasiones a los de Santos y Pachuca se vio demasiado ofensivo y no dejó de atacar, dejando claro que la suerte pues estuvo del lado de los de Torreón, mientras que los Rayos no supieron controlar la ventaja y las Águilas les dijeron, con permiso, les vamos a dar la vuelta. Así las cosas en el mundo pambolero. Estás a tiempo, recuerda, los diferentes encuentros son los siguientes, ahí te va, en 5, 4, 3, 2, otra vez 2. Querétaro contra Atlante, Atlas contra Chivas, América contra Monterrey, Pachuca contra Necaxa y Pumas contra Cruz Azul. Así que esperamos tus pronósticos. Todavía estás a tiempo, corre en 3, 2, 1. Te esperamos en tu conexión. 771-4731-957. Ya llegaron los plaquetis.

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0: Son las 6.
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2: Radio Disney, me gustaría que me pusieran, por favor, Hate That Made You Love Me de Ariana Grande.